0: pérdidas totales y el espacio construido con materiales ligeros como madera, lámina y cartón y utilizado por los vecinos para impartir catecismo y cena seca quedó reducido a cenizas. Al lugar acudieron elementos del Departamento de Bomberos de Hermosillo. Sonora registró más de 1.100 denuncias por incumplimiento de obligaciones de asistencia familiar durante el primer semestre de 2026, de acuerdo con un análisis presentado por Fundación Nueva Generación. La cifra representa 52% de los delitos cometidos contra niñas, niños y adolescentes en el estado durante ese periodo. Así lo señaló la maestra Michelle Lucero, directora de Fundación Nueva Generación. La presidenta Claudia Sheinbaum no descartó la posibilidad de ofrecer un cargo federal a Mónica Soto Fregoso, quien esta semana, sin justificación alguna, presentó su renuncia como magistrada de la Sala Superior del Tribunal Electoral del Poder Judicial de la Federación. Reconoció su desempeño al frente del máximo órgano de justicia electoral. Consulta esta y otra información en www.nuestrasnoticiasonora.com. Soy Cheryl García y continuamos en una hora con más información en Nuestras Noticias Radiorama Sonora.
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1: Hola, buenas tardes, son las 5:04, bienvenidos a Conexión, yo soy Álvaro Sánchez. Me da gusto estar contigo, por supuesto, todos y cada uno de los días que he estado al aire después de décadas. Siempre ha sido un gusto y hoy no es la excepción. Vamos a comenzar esta hora con música de Harry Styles y Dance No More.

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1: Muy bien, continuamos en arroba FM 101.1 y a las 5 con 11 minutos. Seguramente en algún momento has visto al niño Park Geun-rong, espero estarlo pronunciando correctamente, este niño es coreano y es el que sale en el video de Baby Shark. Pues este niño ahora ya tiene 17 años y se va a lanzar en la música, en la carrera musical en este caso. Su nombre es William, lo mencionaba obviamente con su nombre coreano, pero su nombre digamos artístico es William, y acaba de lanzar un sencillo de electropop que se llama Wave, así como cuando saludas, ¿no? Y en este caso está colaborando con Yoo Honey, que es integrante de un grupo surcoreano de nombre Monsta X. Entonces, el niño que vimos en el video y que seguimos viéndolo, de Baby Shark, ahora va a cantar, que en su momento, cuando aparecía en ese video, tenía 6 años, no cantaba, simplemente aparecía en el video, pero era alguien más quien prestaba su voz para este fenómeno del Baby Shark. ¿Creen que le vaya a ir bien a este niño? Podría ser, ¿no? Pues por lo menos es mundialmente conocido, falta que la canción sea buena, no la he escuchado, y que, bueno, tenga el impacto necesario para que todo el mundo la esté escuchando, ¿no? En algún momento. Bueno, vamos con John Legend y All of Me. Estás en arroba FM 101.1, hashtag Te Conecta.

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Madonna con Fade y Read My Lips en arroba FM 101.1. Cumpleaños de Demi Lovato hoy. Demi Lovato, hace no muchos días te platicaba que regresó a Camp Rock, a la tercera parte. Bueno, ella nació en Albuquerque un día como hoy. Eso en 1992, está celebrando 34 años. ¿Se acuerdan? En algún momento ella comenzó como elenco del programa de Barney y sus amigos. Después tuvo una trayectoria importante con Disney. Y bueno, al día de hoy ha vendido 30 millones de discos. Y vamos a rescatar una de las canciones de Demi Lovato. Se llama Cool for the Summer, recordando que hoy es su cumpleaños.

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Las 5 ya con 39 minutos, escuchamos a Charlie XCX. Hoy también es cumpleaños de una figura pública, de una persona reconocida, además de Demi Lovato, que cumple hoy 34. Por el lado de la actuación está Andrew Russell Garfield, está celebrando 43 años, nacido en Los Ángeles, de padre californiano, madre inglesa, comenzó a los 9 años a tomar clases de actuación y al día de hoy ha recibido reconocimientos muy importantes, por ejemplo, en el ámbito del teatro, el Tony, 2 premios de la crítica, además un Globo de Oro, un BAFTA, y principalmente se le conoce, creo yo, por su trabajo interpretando al Hombre Araña, ¿no? Principalmente, aunque su filmografía es extensa, bueno, como el Hombre Araña, es que mucha gente conoce al señor Garfield, que hoy está de cumpleaños. Y si tú estás de cumpleaños, también mándame un mensaje. No solamente los famosos deben ser mencionados aquí, sino tú que me estás escuchando, tú eres muy importante, entonces mándame un mensaje al 6621-43-8203, 6621-43-8203.

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jueves finalmente y son las 5 ya con 54 minutos. Ánimo, que la jornada de trabajo seguramente no tomará mucho tiempo, ¿no? En que puedas volver a casa y descansar. Si vas comenzando, ánimo. Vamos a despedir la hora con Post Malone y esta canción, que fue la segunda canción más escuchada de 2020. Por lo menos en Estados Unidos sí que lo fue, y en el mundo fue un éxito realmente tremendo. ¿Cuál será, o cuál fue, mejor dicho, la canción más escuchada de 2020 en Estados Unidos? Fue Blinding Lights de The Weeknd, pero en este caso vamos con Post Malone.

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3: DIF Hermosillo invita a niñas, niños y jóvenes de 8 años en adelante a formar parte del nuevo ciclo de la Orquesta Sinfónica Infantil y Juvenil, y como parte de este programa se ofrecen las clases gratuitas y se facilita el instrumento musical a las y los participantes, con el propósito de brindar mayores oportunidades de acceso a la formación artística. El periodo de inscripción será del 24 al 28 de agosto. Aunque durante la temporada de calor aumenta el consumo de sueros y bebidas con electrolitos, no todas las personas necesitan recurrir a ellos para mantenerse hidratadas, advirtió la nutrióloga Erika Janet Mota Domínguez. Estos productos están diseñados para reponer líquidos y electrolitos cuando existen pérdidas significativas como consecuencia de diarrea, vómito, actividad física intensa o exposición prolongada al sol. El registro de líneas telefónicas móviles en México continúa con su calendario escalonado y el próximo 31 de agosto de 2026 marcará una nueva fecha límite para millones de usuarios. Quienes tengan un número celular cuyo último dígito sea 1, deberán completar la vinculación de la línea con su identidad. Consulta esta y otra información en www.nuestrasnoticiasonora.com. Soy Cheri García y continuamos con esta y más información el día de mañana en Nuestras Noticias Radiorama Sonora.
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Buenas tardes, son las 6 ya con 3 minutos, California Dreaming. Sí, obviamente la conocemos con The Mamas and the Papas, la versión original, pero en este caso estamos hablando que hay talento mexicano de la mano de Benny Benassi. Estamos hablando del dúo Dualité, que está compuesto por Daniel Etienne y Alur. Y bueno, esta versión está extendida a 130 beats por minuto y además... Recordemos que Benny Benassi ya había hecho un remix de esta canción hace tiempo atrás, pero esta es la nueva producción acreditada como Benny Benassi y Dualité, lanzada el pasado mes de junio de este 2026. Estamos escuchando buena música en conexión en @FM101.1 y es muy importante tu comunicación, por supuesto. Es importante que estemos en contacto en las redes sociales, @FM.HMO. Asimismo en WhatsApp, 6621-43-8203. Yo soy Álvaro Sánchez. Vamos con Shoes in Texas.

Y lo escuchaste en @FM101.1. Y hablando de escuchar, también nos puedes escuchar en nuestra página radioramasonora.com. 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Seguimos juntos en @. Yo soy Álvaro Sánchez. Hay una canción que ha llamado mucho la atención que salió hace un par de meses, poquito más de tiempo. Hablamos de Robbers de Phoenix Flexing, un artista originario de California, que en su momento, cuando recién se dieron a conocer fragmentos de la canción, se pensaba que había sido creada con inteligencia artificial, lo cual el propio Phoenix y Purps, quienes están detrás de esta canción, negaron categóricamente. Se llama Robbers.

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The Cure se llama esta canción de Olivia Rodrigo, nominada en la categoría de mejor alternativa, la mejor alternativa de los Video Music Awards o Best Alternative. Y además de ello, te comento sobre The Killers, que hace tiempo que no lanza nuevo disco. Por lo pronto, Brandon Flowers, el líder de esta agrupación, mañana estrena material. Se llama Thrasher, será el tercero en su discografía en solitario. Y vamos a recordarlos con esta canción. Se llama My Own Soul's Warning. Es The Killers en @FM.

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Pompas de jabón en arroba FM 101.1 y a las 6:39, a las 7 comenzamos arroba retro. Y vamos con algo retro en español, en este caso con Alejandro Sanz, que su álbum Viviendo Deprisa cumple hoy 35 años, fue su debut en solitario, sin contar un álbum que lanzó previamente con el nombre Alejandro Magno, así se hacía llamar en su momento. Pero bueno, este es el que lo dio a conocer.

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John Paul con Temperature o Temperatura, son las 6:55 y hablando de ello, el termómetro marca 43 grados en este momento que escuchas @FM.

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11: Son las 7 ya con 2 minutos y es el momento de escuchar la música que sigue marcando generaciones, que sigue haciendo vibrar los corazones. Y bueno, vamos a comenzar recordando a Doug Figuer, quien estaría cumpliendo años precisamente hoy, 74. Y él es la voz de Knack. Escuchamos My Sharona.

Muy bien, escuchamos My Sharona para comenzar este arroba retro, recordando a Doug Figuer. Estaría cumpliendo 74 años precisamente hoy. Desafortunadamente, él murió a los 57 años tras vencer la lucha contra el cáncer. Eso el 14 de febrero del 2010. Entonces, la canción que lo inmortalizó fue justamente esta canción, My Sharona, que está inspirada en una mujer real de nombre Sharona Alperin, quien era pues la chica de la cual estaba enamorado cuando ella tenía 17 años, fueron novios incluso, y bueno, fue una obsesión para él, lo platicó en su momento Doug Figuer, y por ello nace esta canción que en el año 94, después de haber sido incluida en la banda sonora de la película Reality Bites, volvió a ser un éxito en Estados Unidos, colocándose en la lista de Billboard, ¿ok? Bienvenidos sean a este arroba retro de hoy, jueves 20 de agosto. Estaremos juntos hasta las 9 de la noche y vamos ahora mismo con The Outfield y Talk To Me. Y hablando de ello, bueno, escuchemos

Y así como dice la canción Talk to Me, márcame al 6626-388706, teléfono de cabina de arroba FM101.1. También estaría celebrando su cumpleaños, al igual que Doug Figger, Phil Lynott, si aún viviese, claro. Él nació hace 77 años, un día como hoy, compositor, bajista y, bueno, parte integral de la banda Thin Lizzy, de quienes vamos a escuchar esta canción, se llama Whiskey in the Jar.

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6: Las 7 de la tarde con 19 minutos. Recordamos a Robert Plant. Hoy está celebrando su cumpleaños. Cumple 78 años. La voz de Led Zeppelin y de incontables canciones en solitario. Esta es una de ellas. Se llama Tall Cool One.

Escuchamos a Fleetwood Mac con Hold Me del 82. Me piden una canción de Giorgio Moroder. Vamos a escuchar algo del maestro Moroder, esto del año 77, que le da título incluso al álbum. Se llama From Here to Eternity. El WhatsApp te lo comparto para que te pongas en comunicación igualmente. 6621-43-8203.

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Es el fantástico Dire Straits. Lo escuchamos con So Far Away. Es la canción justamente que abre el disco Brothers in Arms, uno de los álbumes que, bueno, que ha sido más exitoso en la trayectoria musical de Dire Straits. Pero no solamente eso, de hecho te quería compartir que fue el primer compact disc que vendió más de 1,000,000 de copias allá en 1985. Continuamos hasta las 9 de la noche. Desde luego, es muy importante para mí que te pongas en comunicación para que me digas qué quieres escuchar esta noche. Así que manda tus mensajes al 6621-43-8203. 66 21 43 82 03.

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Achy Breaky Heart es Billy Ray Cyrus. Lo escuchamos esta noche en arroba FM 101.1. Saludos para Payo, quien solicitó esta canción hace un momento. Me dice, buenas tardes, noches, Achy Breaky Heart. Ok, vamos con Pocket Full of Kryptonite, que es el nombre del disco de Spin Doctors. Cumple 35 años hoy. Recibió 5 discos de platino, lo que equivale a 5 millones de copias.

Saludos hasta Puebla, Puebla, donde nos escuchan. Seguramente a través de nuestra página radioramasonora.com. Saludos para Katia. Esta noche escuchando arroba retro, de verdad me da muchísimo gusto. Y les mando un gran saludo. Y vamos con una canción para despedir la hora. Esta es de Bob Sinclair con Steve Edwards. Se llama World Hold On.

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Excelente noche. Comenzamos con música de The Bangles, una canción escrita por Prince bajo el seudónimo de Christopher Manic Monday. Hoy es aniversario número 42 de Master and Servant de Depeche Mode y con ella continuamos en @FM.

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Escuchamos a Randy Meisner y Hearts on Fire en Arroba FM. Son las 8 ya con 21 minutos. Yo soy Álvaro Sánchez acompañándote con mucho, mucho gusto esta noche de jueves. Día en el que celebramos 40 años del álbum Four de Huey Lewis and the News. Tuvo 5 canciones en el top 10, siendo una de ellas esta que fue primer lugar, Stuck With You.

25 minutos después de la hora, escuchamos a Huey Lewis and the News. Les platico, son 40 años del álbum Four, que por cierto, una película lo presumen mucho, ¿no? Una cinta, American Psycho, ¿se acuerdan? El personaje principal hace alusión a este disco. Vamos con otro de los éxitos de Four, se llama Jacob's Ladder.

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Una de las canciones más emotivas en el catálogo de Led Zeppelin, escuchamos All My Love, hoy que justamente cumple 78 años Robert Plant. Estamos en @FM101.1, yo te acompaño hasta las 9 de la noche, yo soy Álvaro Sánchez. Vamos a escuchar más de la voz de Robert Plant, en este caso con el proyecto de Honey Drippers y Sea of Love.

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Escuchaste a Billy Idol con Catch My Fall. Son las 8:52. Espero que hayas disfrutado al máximo estas dos horas que estuvimos juntos y previamente las primeras dos horas de conexión en @FM101.1. Que tengas una excelente noche. Nos escuchamos mañana 5 p.m. Yo soy Álvaro Sánchez. Quédate con Men at Work.

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8: En Arroba FM son las 9 con 14 minutos.
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2: En @FM son las 9:29.
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1: En Arroba FM son las 9:42.
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0: En arroba FM son las 10, en punto.
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7: En @FM son las 10:16.

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2: En @FM son las 10:30.

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2: En Arroba FM son las 10 con 45 minutos.
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0: En Arroba FM son las 11 con un minuto.
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6: En arroba FM son las 11:17.
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2: En @FM son las 11:30.
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2: En arroba FM son las 11:44.
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0: En Arroba FM son las 12 en punto.
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0: En Arroba FM son las 12:27.
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0: En Arroba FM son las 12 con 40 minutos.
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0: En arroba FM es la una, con dos minutos.
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0: En arroba FM es la 1:29.
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0: En arroba FM son las 2. Con 2 minutos.
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0: En arroba FM son las 2:16.
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0: En arroba FM son las 2 con 31 minutos.
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0: En Arroba FM son las 3:03.
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0: En Arroba FM son las 3:33.
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0: en arroba FM, son las 4 con un minuto.
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0: en arroba FM. Son las 4 con 13 minutos.
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0: En Arroba FM son las 4 con 26 minutos.
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0: En arroba FM son las 5 con un minuto.
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0: En Arroba FM son las 5:29.
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0: En Arroba FM son las 5:44.
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0: en arroba FM, son las 6 en punto.
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7: En Arroba FM son las 6:16.
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4: En @FM son las 6 con 31 minutos.
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3: En Arroba FM son las 6:44.
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Son las 7 de la mañana. Buenos días, yo soy Sergio Valle. Tengo información importante para ustedes esta mañana de viernes aquí en nuestras noticias Cadena Estatal. Ya está en territorio mexicano el ex vicealmirante de la Marina Armada de México, Fernando Farías Laguna. Ya lo trajeron de Argentina, de donde fue deportado. La Fiscalía General de la República ha confirmado que este hombre, que es, bueno, es uno de los testigos claves en el y señalados claves en el de, en esta trama, compleja trama, dice la FGR, de huachicol fiscal, de introducción ilegal de combustible a territorio mexicano, ya fue trasladado al penal del altiplano, como la propia fiscal general de la República, Ernestina Godoy, lo dio a conocer ayer por la tarde en un video que publicó en las redes sociales de la propia fiscalía. Ya está en México el ex vicealmirante Fernando Farías Laguna, en el mismo penal, ya está en el mismo penal en el que ya está su hermano, en el que ya está su hermano Roberto Farías Laguna. Se está reportando enferma la presidenta de la República, Claudia Sheinbaum Pardo. No va a estar hoy en la conferencia en Palacio Nacional. Refuerza el SENACICA su estrategia de contención en Sonora por el caso ya confirmado de gusano barrenador en la región de Álamos. Los ganaderos del Valle del Yaqui están expresando su preocupación por el avance de este problema del gusano barrenador. Dicen las autoridades que se mantiene la fecha de apertura de la frontera. Es un tema que también está, pues en veremos un poco, ¿no? Aunque las autoridades sostienen que la fecha de reapertura, que es el próximo lunes, de la frontera para que pase el ganado en pie a Estados Unidos, esa fecha no se ha movido. Al menos hasta ayer esa fecha no se había movido y el lunes se reabriría la frontera, la que está en Agua Prieta, para que pase a Estados Unidos el ganado en pie, después de que estuvo cerrada por mucho tiempo. Hubo la duda y de hecho prevalece la duda, todavía falta, apenas va empezando el viernes, falta el sábado y falta el domingo, por eso prevalece la duda de que ahora que se registró un caso de gusano barrenador en territorio sonorense, frontera con los Estados Unidos, de nuevo el gobierno de Estados Unidos vaya a cerrar otra vez este paso. La Comisión Estatal de Derechos Humanos dice que se retira de los filtros antialcohol de la Policía Municipal de Hermosillo. Acusa en un comunicado la CDH el presunto incumplimiento de protocolos de parte de la Policía Municipal de Hermosillo. Ayer emitieron un comunicado en el que informan esto, que la Comisión Estatal de Derechos Humanos se retira de los filtros.

0: filtros antialcohol de la Policía Municipal. Pero bueno, el gobierno de Hermosillo asegura que sí cumple con todos los lineamientos en la instalación y operación de estos filtros de alcoholimetría. La CDH dice que no, el Ayuntamiento de Hermosillo dice que sí. Fueron incautados 240 litros de metanfetamina a un chofer allá en Santa Ana. En Mexicali hubo un operativo en las horas recientes. Hubo un operativo del Ejército, de la Guardia Nacional, contra un grupo criminal que opera en esa zona de Baja California, en los límites con el estado de Sonora, pegadito pues a San Luis Río Colorado. Un operativo contra este grupo criminal identificado como Los Rusos. Hay reportes de incautación, se reportan, entre otras cosas, 120 kilos de pastillas de fentanilo que han sido aseguradas, y desde luego la alerta de las autoridades sonorenses para que los que alcanzaron a huir, los que alcanzaron a escaparse de este operativo contra los rusos en Mexicali, no se hayan pasado, si no es que ya están del lado sonorense, concretamente en San Luis Río Colorado. La presidenta del partido Morena, Ariadna Montiel, y Citlali Hernández cancelaron su gira programada para el 24 de agosto. Se había dicho que la presidenta nacional de Morena, Ariadna Montiel, estaría acá el próximo lunes reuniéndose con los 6 aspirantes de Morena a la coordinación de los comités de defensa de la 4T, los que están aquí en Sonora, que son 6, 3 hombres, 3 mujeres. Se hablaba de que ella se iba a reunir con estos 6 aspirantes. Bueno, fue cancelada la gira que tenían programada para el 24 de agosto. Las altas temperaturas han retrasado la recolección de basura en Hermosillo debido al sobrecalentamiento de las unidades y al agotamiento de los trabajadores. No sé si ustedes han notado los días habituales que pasa la basura en los sectores, en el sector que sea que usted viva. Han estado modificándose los horarios, ¿no? A veces que hasta medianoche se oye allá a lo lejos el carro de la basura. Bueno, una de las razones o de las explicaciones que dan es que, bueno, se están sobrecalentando los carros de tanto calor que está haciendo, y desde luego también, sobre todo, lo más importante, los trabajadores recolectores de basura están registrando un agotamiento excesivo causado justamente por este calor. Dan prisión preventiva a Fausto Corrales, testigo clave en el secuestro de El Mayo Zambada y el homicidio de Héctor Cuen. Este hombre, Fausto Corrales, era el secretario particular asistente de Héctor Melesio Cuen, el exrector de la UAS, exalcalde de Culiacán y diputado federal electo en el momento de su muerte. Es el único que podría explicar, o de los pocos que se conoce, que están vivos y que están disponibles ahora, y que puede contar exactamente qué sucedió en aquel sitio en donde se reunió el Chapito Guzmán con el propio Héctor Melesio Cuen, con el Mayo Zambada, en el lugar de donde fue privado de su libertad el Mayo Zambada para ser llevado a los Estados Unidos, y el sitio al que, según la carta del Mayo Zambada, estaba citado también Rubén Rocha, el gobernador con licencia de Sinaloa. Bueno, ya lo encontraron. Él era, ¿se acuerdan? Ustedes han visto un video que aparece en una gasolinera de un vehículo que fue en el momento que quisieron hacer creer que es el momento en que había sido asesinado este hombre, Héctor Melesio Cuen. Bueno, él es el que iba manejando ese carro que aparece ahí, ese pickup que aparece en ese video estacionándose en una gasolinera, pues este hombre es el que lo iba manejando. Bueno, de eso y demás vamos platicando esta mañana de viernes en nuestras noticias Cadena Estatal.
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0: Son las 7 de la mañana con 11 minutos, 7 con 11 de este viernes 21 de agosto del 2026. ¿Cómo están? Buenos días. Oye, yo tenía ese disco. Y ya me trasladé. Disco, acetato. Ahora, es cosa rara, pero bueno, se están volviendo a usar, ¿verdad? Ya se encuentran discos de nuevo, los acetatos, ¿no? Bueno, aquellos platotes negros. Bueno. Buenos días, ¿cómo están? Feliz viernes. Bienvenidas, bienvenidos. Esto es Nuestras Noticias, cadena estatal. Yo soy Sergio Valle. Les saludo con muchísimo gusto en vivo a través de las frecuencias que opera Grupo Radiorama en el estado de Sonora, desde Hermosillo, desde la capital del estado, a nombre de todo el equipo del sistema de Nuestras Noticias de la gran cadena Radiorama, de la plataforma Sergio Valle Noticias. Feliz viernes, ojalá que estén muy bien. Mientras ustedes van arrancando sus jornadas de trabajo, van a salir, quizá les toque ronda, ¿no? O van a salir a sus empleos, a sus chambas, a sus talleres, a sus negocios, oficinas, despachos, empresas, bueno, en sus traslados. Y ya que lleguen, o si se quedan en casa, que también es bastante chamba la que hay en casa, aquí les voy a ir contando de las noticias más relevantes de las horas recientes. Las frecuencias de Nuestras Noticias son, aquí en Hermosillo, el 101.1 FM, la frecuencia de Nuestras Noticias aquí en la capital del estado, @FM, 101.1. Al sur del estado llegamos esta y todas las mañanas a través del 104.9 FM, 104.9 FM, Studio 104, señal de Grupo Radiorama, que sale desde Ciudad Obregón y que cubre el Valle del Yaqui y también buena parte del Valle del Mayo a través del 104.9 FM. Buenos días, Obregón. Buenos días, Navojoa. Ojalá que estén muy bien, muy pero muy reguete bien. Al norte de Sonora y sur de Arizona también llegamos esta y todas las mañanas a través de Las Poderosas. La Poderosa de Nogales, 89.5 FM. Esa es la frecuencia de Nuestras Noticias. Usted anda circulando por carretera y llega a Nogales. Ahí usted puede sintonizar este espacio en el 89.5 FM. La Poderosa de Nogales, para Nogales, Sonora, Nogales, Arizona. Buenos días. Y la otra poderosa, igual de poderosa, la de La Bonita Cananea, en el 104.7 FM. 104.7 FM en Cananea, en Nogales, 89.5. En Hermosillo, 101.1. En Ciudad Obregón, 104.9. En Tunín, en sergiovalle.mx y en el sitio oficial de la cadena Radiorama para toda la información, que es nuestrasnoticiassonora.com. Alexa, dígale que le ponga @FM Hermosillo y ahí le vamos a aparecer a esta hora con las noticias más relevantes del día. 7 de la mañana con 14 minutos, el WhatsApp de Nuestras Noticias, ya recibiendo sus mensajes, 6624-755362. 6624-755362. 7 de la mañana con 14 minutos, brote de COVID en el hospital de el Listezón, acá en Hermosillo, lo han reportado, ¿verdad? Y si usted va a hacer uso de esas instalaciones, si va usted a ese hospital, si usted es derechohabiente de este hospital, del Hospital Chávez de Listezón, aquí en Hermosillo, y si ya se le había olvidado cómo se usa el cubrebocas, pues acuérdese, porque se lo tiene que poner. Se lo tiene que poner. Hay un brote de COVID, yo no sé cuántos contagiados haya ni nada, pero lo que sí sé es que hay casos confirmados de COVID. Hay una circular que está disponible, que está pública, para que las personas, ya sea los trabajadores administrativos, personal médico, de limpieza, los usuarios, pues, o sea, los derechohabientes del Hospital Chávez, tengan todas las precauciones, ¿va? El uso de cubrebocas, sobre todo el uso del cubrebocas. El cubrebocas debe cubrirle la nariz y la boca, ¿bien? No la papada, ¿sí? La papada, el COVID no entra por la papada, porque luego dicen ellos que lo traen aquí abajo. No, el cubrebocas debe cubrirle perfectamente la nariz y la boca, ¿va? Si ustedes van a acudir a ese hospital, y yo diría que en los alrededores, ¿no? Porque hay mucho tráfico de personas. en esa zona, el que se pasa a la farmacia del ISSSTE, que está ahí a un lado, los que se pasan a la tienda de conveniencia, al changarrito de las tortas, a las hamburguesas de enfrente, el del estacionamiento que está ahí en la esquina. Es decir, hay mucho, mucho tráfico de personas, muchos peatones, gente que va y viene en toda esa zona. Los que están esperando el camión del otro lado, por la Juárez. Pónganse el cubrebocas. Si tienen que ir por una cuestión médica o llevar a algún familiar, algún trámite, lo que sea que tengan que ir a esa zona, pues hay que ponerse el cubrebocas. Y me parece que las autoridades del ISSSTE tienen que transparentar lo más que puedan la información. Si es un caso, si son dos, son tres, no sé. ¿Cómo va evolucionando esta? ¿Dónde?
1: 80. Sí. ¿Mm? 80 casos.
0: Sí, y cómo va evolucionando el tema de estos contagios, ¿sí? Es importante. Es importante que el ISSSTE son transparente y esté dando reportes de cómo va evolucionando este brote de COVID. Son 80 casos. Bueno, hay más, hay menos. Debería haber reportes diarios, ¿eh? Y públicos. Diarios. El ISSSTE, ojalá el gobernador le diera órdenes a quien esté en la dirección del ISSSTE para que se estén dando reportes diarios. Todos los días. Pero bueno, son las 7 de la mañana con 18 minutos. Voy al corte y regreso.
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0: 7:23 de la mañana, 7 de la mañana con 23 minutos. Hoy viene acá a la cabina al rato la senadora con licencia, Lorenia Valle San Pedro, al filo de las 8:30 de la mañana. Hoy es viernes también de platicar con el doctor Swanson. El doctor va a explicar la hipertensión ocular. De eso hablará el doctor Swanson en su intervención de todos los viernes en este espacio. Alejandro Romero, ¿cómo proteger tu dinero de ti mismo cuando el ladrón más peligroso de tu dinero eres tú mismo? ¿Eh? De eso hablará don Alejandro Romero esta mañana en su participación, que va a estar un poco más adelantada, al filo de las 8:15 de la mañana aproximadamente. ¿Cómo proteger tu dinero de ti mismo, no? Siempre es una bronca, ¿no? Uno puede esconder el dinero de los demás, pero de uno mismo, ¿cómo, verdad? Cuando el problema es uno, que tienes tantita lana que traes en la bolsa, luego andas viendo en qué las gastas. Bueno, de eso hablará don Alejandro esta mañana. Mire, al rato voy a hacer contacto vía telefónica con el investigador de la Universidad Autónoma de Coahuila, con Víctor Sánchez. Ya he platicado con él en otras ocasiones. Hace poco, él ha hecho una serie de estudios que tienen que ver con el comportamiento de los grupos criminales en el país. Y cómo a raíz de todo esto que está sucediendo en México, con el combate, ahora sí real, el combate a los grupos criminales, se han ido reconfigurando las cosas e incluso se han ido como redistribuyendo los territorios entre los grupos criminales que están quedando en pie o que están surgiendo mientras otros están cayendo. ¿Se acuerdan? Hace unos meses hablamos de eso acá. Sonora, desde luego, no es la excepción de cómo estos grupos criminales se han ido reconfigurando, han ido rompiendo alianzas donde las tenían, se han ido aliando en zonas en donde no tenían alianzas. Es una reconfiguración del mapa criminal de México. ¿Por qué? Bueno, ya cayó el Chapo, los chapitos pues ya están pues más que negociados con el gobierno de los Estados Unidos. Vemos lo que está pasando en Sinaloa con el gobernador, los señalamientos y demás. Vemos que su jefe de seguridad, el señor Mérida, un general en retiro, está ya, pues todo indica que en calidad de testigo protegido. Vemos lo que pasó con el Mencho, con este tipo de personajes pues tan conocidos. Sus historias, ¿no? En fin. Bueno, acuérdense que las empresas criminales son eso, son empresas, tienen una estructura de mando, tienen un organigrama, llevan una contabilidad, llevan un registro de sus números, son empresas y son manejadas como empresas, ¿ah? O sea, esas imágenes que a veces nos hacemos de esas personas mal encaradas, llenas de cadenas de oro, con unas metralletas, sí existen, pues, pero esa no es necesariamente la imagen real de las empresas criminales. Son empresas. Tienen un entramado, tienen estrategias financieras. Llevan, insisto, un control de sus números, de sus contabilidades y demás, y tienen una estructura de mando. Y tienen reglas de operación. Y esas reglas de operación indican quién va a asumir la cabeza cuando la cabeza caiga, quién sigue. ¿Ah? Por eso no se acaban tan fácil. Bueno, dentro de eso, pues está sucediendo todo esto. Otro de los fenómenos que se ha visto y está también, pues ha sido informado por todos nosotros, es como a lo largo de todo este tiempo en el que se han dado estos enfrentamientos, detenciones y demás, han muerto varios influencers, chavos, chavas, sobre todo hombres, generadores de contenido, que han sido asesinados por grupos criminales. Ha sido muy notorio, desde luego, acá en Sinaloa. ¿Qué está pasando? Bueno, hay un esquema de lavado de dinero que pasa por estos generadores de contenido, por los influencers. Se ha logrado documentar, se ha logrado establecer a través de investigaciones académicas y periodísticas cómo existen esquemas de lavado de dinero del crimen organizado utilizando a los influencers o narco-influencers. De eso voy a hablar con este investigador de la Universidad Autónoma de Coahuila. Cómo los grupos criminales, los grupos del crimen organizado, utilizan a los influencers para lavar su dinero. 7:29 a.m. 7:29. Ya llegó a México Fernando Farías Laguna. El contraalmirante Fernando Farías Laguna fue trasladado ya desde Argentina, donde fue detenido en abril por el caso de huachicol fiscal. Así lo dio a conocer la Fiscalía General de la República. La FGR informó sobre el arribo a territorio mexicano de Fernando Farías Laguna, ex servidor público presuntamente vinculado con una red criminal dedicada al contrabando, dispersión y distribución de combustible. El exfuncionario llegó al Aeropuerto Internacional de la Ciudad de México aproximadamente a las 3 de la mañana de hoy, tras haber sido expulsado de Argentina. Para efectuar el traslado desde Sudamérica, la Secretaría de Marina proporcionó una aeronave oficial. En dicho vuelo viajaron representantes de la Secretaría de Relaciones Exteriores y del Ministerio Público de la Federación para custodiar a esta persona. A su llegada al Aeropuerto Internacional de la Ciudad de México, Fernando N. fue presentado ante un médico legista con la finalidad de certificar su estado físico y de salud. Tras concluir su certificación médica, el ex contraalmirante fue trasladado e ingresado al Centro Federal de Readaptación Social número 1 del Altiplano al filo de las 6:24 de la mañana. Fue trasladado vía aérea. Se lo llevaron en helicóptero, pues, del aeropuerto a donde llegó cuando venía de Argentina. De ahí se lo llevaron en helicóptero al Altiplano. En ese penal de máxima seguridad quedará recluido y a disposición de la autoridad judicial que requiere su presencia para enfrentar el proceso en su contra. Cabe destacar que conforme a las leyes vigentes, a Fernando N. se le presume inocente en tanto las autoridades competentes no emitan una sentencia condenatoria. De acuerdo con los datos que publica la propia Fiscalía General de la República, este hombre, Fernando Farías, fue trasladado a territorio mexicano como parte de las acciones relacionadas con las investigaciones de esta estructura delictiva. La dependencia señaló que hasta el momento han sido detenidas otras 15 personas presuntamente vinculadas con la organización. Ya está Fernando Farías Laguna en territorio mexicano, que sí fue entrevistado en Argentina por agentes del FBI. El abogado de Farías Laguna en Argentina ya declaró, él confirma, que agentes del FBI fueron a entrevistarse con Farías Laguna en el penal de máxima seguridad en el que estaba allá en Buenos Aires. 7:31, voy al corte y regreso.
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0: Bien, son las 7 de la mañana con 33 minutos, 7:33. Le adelantaba yo al arranque del programa de esta charla que vamos a tener con el investigador de la Universidad Autónoma de Coahuila, Víctor Sánchez. Ya he platicado con él en otra ocasión, hemos hablado, está en algún momento nos explicaba el mapa que elaboró él a través de toda la información que ha logrado recabar en sus investigaciones. Cómo se estaba, digamos, como reconfigurando el mapa criminal en México a partir de lo que estaba sucediendo con la caída de algunos líderes de grupos criminales y cómo, pues, en los estados en donde tenían o tienen presencia esos grupos criminales, Sonora incluido, se estaban reconfigurando esos mapas. Ahora, él ha explicado a través de sus investigaciones cómo opera este esquema de lavado de dinero de grupos criminales a través de influencers o narcoinfluencers, que muchos de ellos han muerto recientemente, incluso en transmisiones en vivo. Víctor, ¿cómo le va? Buenos días.
9: Hola, Sergio, muy buenos días, un placer estar contigo.
0: Igualmente, muchísimas gracias por este rato que vamos a poder platicar. ¿Cómo se puede explicar este otro esquema de las muchas caras, ¿no?, que tiene este problema de las actividades criminales, el lavado de dinero a través de estos llamados influencers o narcoinfluencers?
9: Bueno, a ver, primero hay que entender cómo se está moviendo el mercado. Hace algunos años se veía a la actividad de los influencers más como un hobby. Sin embargo, pues está convirtiéndose la generación de contenido en una fuente de trabajo para un número importante de jóvenes, y aquellos que tienen más seguidores pues están ingresando cantidades importantes de dinero. O sea, dicho de otra manera, hoy los influencers que tienen más seguidores pues están ingresando más que algunos profesionistas exitosos. De tal manera que es una industria emergente, y como tal industria emergente y poco fiscalizada, pues permite oportunidades de lavado de dinero. Dicho de otra forma, lo que hacen las organizaciones criminales, pues tienen dinero pues derivado de sus actividades de tráfico de drogas, de armas, huachicol, extorsiones, etcétera. No lo pueden justificar legalmente, entonces van, buscan a influencers y les ofrecen esquemas en donde les ayudan a crecer en seguidores, en likes, en personas que ven sus transmisiones, a cambio de un porcentaje de sus ganancias. Este puede variar pues del 30, 50 hasta el 80 por ciento. La forma más común o más fácil de lavar dinero a través de los influencers es mediante las transmisiones en vivo, ya que muchas de estas, o sea, en muchas plataformas como YouTube, como Kick, como Twitch, como TikTok, permiten donaciones en vivo. De tal forma que, no sé, por ejemplo, en una transmisión determinada, la organización criminal genera muchos usuarios falsos, y a lo largo de la transmisión, que durará una o dos horas, le van haciendo pequeñas donaciones al influencer, de tal manera que en ese lapso transfieren 100,000 pesos, por ejemplo. Uh-huh. El influencer se queda con el 20%, con 20,000, y transfiere a la organización criminal 80,000, que ya están limpios porque pues pueden justificar que se dieron a través de donaciones en una transmisión, y que difícilmente la autoridad hacendaria va a revisar todas las cuentas de todas esas usuarios falsos. Si eso se repite todos los días con ese influencer y con otros, pues se pueden lavar grandes cantidades de dinero.
0: Así, ¿desde cuándo se descubrió que esto, o podría estar esto sucediendo, Víctor?
9: Pues mira, o sea, se ha empezado a documentar en prensa aproximadamente hace 4 años, pero digo, como pasa con muchos fenómenos delictivos, lo más probable es que tuviera un poco más de tiempo, unos 6-7 años que esté sucediendo, aunque desde hace 4 años pues ya hay notas, hay un seguimiento más puntual, incluso hay ya algunos influencers que han sido investigados por la UIF, la verdad muy pocos, creo que si no mal recuerdo había como 24 que estaban bajo investigación de la UIF, de un universo obviamente muchísimo mayor.
0: ¿Hay algún otro esquema? ¿Todavía se sigue usando este esquema? Es decir, ¿todavía es rentable para los grupos criminales o hay alguna evolución en esto?
9: Digo, todavía se sigue utilizando ese esquema. Digo, hay muchos otros, o sea, por ejemplo, también los influencers en determinados momentos venden productos. Obviamente se quedan con un porcentaje, pero así como sucede en una tienda en físico, pueden reportar que vendieron muchísimos más productos de los que en realidad vendieron, y pues esto permite lavar cantidades de dinero. Obviamente la parte de monetización, o sea, hay granjas de bots que controlan las organizaciones criminales, hace que suban las monetizaciones por likes compartidos en diferentes redes sociales, o sea, Instagram, Facebook, etcétera. Y también, ¿cómo se llama? Ahí ingresan dinero. Obviamente, pues el manejar una granja de bots y la monetización, o sea, terminan siendo costos altos para un rédito bajo. Entonces, por eso te digo que es más común en transmisiones en vivo, en venta de productos. Digo, y aquí hay otro esquema que no es con influencers, pero dado que muchos videojuegos en línea permiten comprar dinero digital y distribuir ese dinero digital entre los jugadores que están en ese universo de juego, se pueden mover cantidades importantes vía dinero electrónico, o sea, es como todo el lavado que se da a través de las criptomonedas, y que es muy difícil de rastrear, no solo para las autoridades en México, sino para las autoridades en general en los diferentes países.
0: Para los gobiernos, pues. Fíjate que esa parte iba a pasar justamente a la que mencionabas de los videojuegos. Ya ves que los videojuegos, bueno, tú lo explicas, tienen sus propias monedas, ¿no? Con dinero real se compran esas monedas de los videojuegos.
9: Exacto, o sea, tú entras a no sé, Roblox, Fortnite, o digo, Clash of Kings, etcétera, y cada una de ellas pues tiene una moneda digital, o sea, tú pagas con dinero convencional, compras esa moneda digital, y a partir de ahí se pierde el rastro de ese dinero, porque pues todo está dentro del sistema. Entonces, digo, obviamente tú con ese dinero puedes comprar diferentes cosas en el juego, pero también puedes dárselo a otros jugadores. Uh-huh. Entonces, esos jugadores reciben el dinero y lo sacan en otro sitio, y digamos, como la autoridad perdió el rastro una vez que tú compraste esa moneda digital, ya no puede seguir el rastro de a quién se lo diste, y esa persona, si es auditada, pues puedes decir, a ver, a mí me lo regalaron en el juego, y pues si te vas al juego, efectivamente, pues lo recibió. Entonces hace muy complejo el seguir el rastro de ese dinero.
0: Lo recibe el que lo recibe y lo vuelve a poner en dinero real.
9: Exactamente.
0: Y ahí ya se perdió. Y entonces
9: y ahí ya se perdió.
0: Se acaba la máxima aquella de los norteamericanos, ¿no? De follow the money.
9: Exacto, digo, es que el gran problema es que en el diseño de las monedas, pues siempre se tenía la lógica de que, pues dado que los países emitían su propia moneda, pues tenían el control y el seguimiento. Pero las criptomonedas, o sea, en donde también, pues, tenemos que meter al dinero digital de los videojuegos, pues no es ni controlado ni auditado por los gobiernos, y eso ha sido una fuente importante que ha permitido el flujo de muchos activos de mercados ilegales y pues de lavado de dinero.
0: Bueno, y bueno, eso nos lleva también a otra reflexión que seguramente tú podrás tener documentada o si no estás en ello. El tipo de personas que contratan los grupos criminales. Es decir, yo explicaba un poco al principio, antes de cuando estaba ya anunciando la entrevista contigo, que las empresas criminales son eso, pues son empresas, ¿no? Sí, venden cosas ilegales, pues, pero son empresas, tienen estructura, tienen contabilidades, tienen gente capacitada, y pues hay expertos en ese tipo de temas, así como contratan grandes contadores, grandes firmas de abogados, de todo tipo, pues también contratan a expertos en estas cosas de criptomonedas, etcétera, ¿no? Incluso ellos se capacitan para esto, ¿no?
9: No, a ver, totalmente, o sea, toda la razón en eso. Y hay que caer en cuenta, o sea, que si una organización criminal va a lavar dinero, lo tiene que hacer en entornos en donde llame menos la atención. Y donde llama menos la atención el dinero, pues donde hay muchísimo más dinero. O sea, yo siempre hago la reflexión, o sea, los grandes centros de lavado de dinero, pues son Nueva York, Londres, Hong Kong, Shanghai, o sea, es decir, donde están las grandes bolsas de valores, donde están los grandes mercados financieros, y en México, evidentemente, la Ciudad de México, Monterrey, Guadalajara, Riviera Maya. ¿Por qué? Porque, digamos, o sea, voy a hacer un ejemplo burdo, pero un Lamborghini se va a notar mucho en un municipio de 10,000 habitantes. Uh-huh. Va a generar una distorsión, o sea, en cuanto lo vean, y una persona convencional pues va a pensar que el producto de ese auto, o sea, ese auto fue producto de dinero mal habido. Uh-huh. O sea, si es en un pueblo pequeño.
0: Despierta sospecha inmediatamente, ¿no?
9: En cambio, si uno lo ve en Polanco, en la Ciudad de México, o en San Pedro, Garza García, Nuevo León, o en la Riviera Maya, puede pensar, pues sí, que existe una posibilidad de que sea producto de dinero mal habido, pero también de algún empresario o de algún extranjero rico. O, dicho de otra manera, no da pie a una investigación. En ese sentido, pues, ¿dónde se lava el dinero? En grandes bancos, con personas profesionales, con grandes empresas factureras, con personas que conocen a detalle el sistema financiero, que utilizan criptomonedas, que pueden hacer inversiones. O sea, la forma de esconder el dinero es donde hay mucho dinero y donde llama menos la atención.
0: Uh-huh. Bueno, Víctor, para finalizar, una pregunta más a reserva de lo que tú quieras comentar. ¿Cuál es tu análisis sobre lo que está pasando o cuáles son los escenarios probables? Según tu experiencia y tu conocimiento, lo que has investigado, después de lo que vemos en México y en Estados Unidos, es decir, pues lo que está pasando con el Mayo Zambada, el general Mérida, jefe de seguridad, exsecretario de seguridad de Sinaloa, lo del Mencho, la detención esta reciente allá de este grupo encabezado por este hombre al que apodan el Tío Laco, que no lo agarraron a él, pero le agarraron a la mujer y a la hija. Lo que está pasando entre México y Estados Unidos en materia de combate a los grupos criminales, ¿en algún momento esto va a temperar? ¿Cuáles son los escenarios probables según tu análisis?
9: Bueno, a ver, lo primero es que sí hay un cambio de estrategia. No necesariamente, pues, sabemos en este momento con la evidencia si va a tener efectos positivos o no. O sea, es decir, Estados Unidos ha puesto un mayor énfasis en captura de criminales, en envío hacia los Estados Unidos, está por primera vez incluyendo a políticos en sus pedimentos, obviamente con la resistencia de México en ese ámbito, no necesariamente en el de criminales, y esto se está traduciendo en pues mayores operativos por parte de México. Se podría pensar, derivado de la reducción de homicidios, que puede ser discutible por algunas problemas en el registro, pero digo, todo parece indicar que sí va a la baja, no tan a la baja como lo presume el gobierno federal, pero pues que está teniendo un efecto positivo. Pero también hay que tomar en cuenta que estos movimientos están generando también fracturas. O sea, lo vimos en Sinaloa, o sea, y a pesar de que en muchas partes del país los homicidios van a la baja, en Sinaloa sigue la situación muy compleja, y eso ha contaminado a otras entidades como Baja California Sur, como Baja California, incluso en ciertas partes de Sonora. Pues esta disputa también ha tenido repercusiones. Entonces no podemos quitar de la mesa otro escenario factible, que es que la fragmentación lleve a que se eleve la violencia, precisamente porque hay más grupos criminales coexistiendo en los mismos espacios.
0: Pues igual, pues seguiremos informando, seguiremos reportándole a la audiencia, y si hay oportunidad, pues te seguiremos consultando de vez en cuando, si nos permites.
9: Claro, con todo gusto, Sergio.
0: Muchísimas gracias, hasta pronto.
9: No, ¿de qué? Buen día.
0: Hasta luego, buen día. Es Víctor Sánchez, él es investigador de la Universidad Autónoma de Coahuila. Él ha hecho varias investigaciones, elaborado mapas del comportamiento criminal en nuestro país, cómo se va reconfigurando, y analizando los distintos fenómenos que se dan alrededor de las actividades criminales, ¿sí? Y cómo los grupos criminales se ponen creativos. Y aquí está un ejemplo, pues, que a través de los influencers tienen un esquema de lavado de dinero. De ahí derivan las relaciones que algunos de estos chavos han tenido con grupos criminales que les ha costado la vida, como ya lo hemos visto recientemente. Y luego el otro es el tema de los videojuegos, estos que tienen monedas propias. Y ahí cortan, pues, el seguimiento al dinero. Cuando un grupo criminal compra monedas de ese videojuego, las dona a otro jugador, ese otro jugador recibe las monedas del videojuego y luego las vuelve a convertir en dinero real. Ya se perdió ese dinero, pues, es decir, ya no hay manera de seguirlo. Bueno, son las 7:52, voy al corte y regreso.
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0: 7:54 de la mañana, la presidenta de la República, Claudia Sheinbaum, presentó ayer, porque hoy está enferma, sí, se reportó enferma, trae resfriado, la presidenta dijo que trae un catarro, eso como de dos pisos, y que le dijo el doctor que se guardara. Sí hay mañanera, pero no está la presidenta. Pero en la de ayer presentaron el carrito, este modelo de carga del carrito línea. Esto fue lo que pasó.
13: Y el objetivo es promover la mini electromovilidad en nuestro país. Quiere decir vehículos especiales para México y otros países similares al nuestro, diseñados para las características de nuestro país, con la mejor ingeniería desarrollada por instituciones públicas de educación superior. Están el Tecnológico Nacional de México, el Instituto Politécnico Nacional, la Universidad Nacional Autónoma de México y otras instituciones, universidades autónomas de distintos estados de la República.
0: Bueno, esto sucedió ayer en la conferencia de Palacio Nacional. Déjeme regresar a temas locales. El presidente de la Asociación Ganadera Local del Valle del Yaqui, Nicolás Campas, está haciendo un llamado a los productores de aquella zona a no caer en alarmismo, pues en el pánico, después de que se descubre este caso de gusano barrenador en la región profunda de Álamos.
14: Se ha estado trabajando, se va a seguir trabajando y no han estado recomendando mucho a los pequeños ganaderos y grandes ganaderos, desde que pongamos la señal de sangre, que pongamos la marca de RAR, que lo pongamos lo menos de sangre y curarnos esa herida inmediatamente, y inclusive al nacer el propio becerro, becerra también, su ombligo también, echarle su spray. Entonces, se está dando todo el cuidado necesario, pero pues como a veces no pasa en un animal, puede pasar volando la mosca. Tenemos que hacer un esfuerzo desde el rancho, pues todo tener el cuidado, más cuidado, ¿no? Para cuidar ese estatus sanitario que mucho trabajo y mucho recurso costó en su momento, por ahí el 80, 82, 85, 90, a muchos ganaderos, al gobierno federal y estatal. Y sobre todo que procurar de que esto no crezca para que no se cierre la frontera, que eso, el hecho de que el lunes empecemos 24 a exportar becerro, pues trae un plus adicional al kilo de becerro o becerra. Sí, claro, hace mucho que nos está capacitando y reuniones. Y lo que no queremos es que no prospere, porque no necesariamente tiene que entrar en animal, pues, sino que vuelan estos animales. Entonces, sí estamos preparados. Previamente se ha hecho un gran esfuerzo, pero pues hay cosas naturales como el calor, por ejemplo, que no nos ayudan.
15: Sí. Potencia la humedad,
14: ¿no? Sí, ayuda, acelera el ciclo, Mariana, así.
0: 7:56, vamos ahora al pronóstico del estado del tiempo del Servicio Meteorológico Nacional, en voz de Gilberto Lagarde, especialista técnico de la Comisión Nacional del Agua, de la CONAGUA. Feliz viernes, mi estimado Gilberto, ¿cómo estás? Buenos días, ¿cómo te fue anoche con la lluvia?
16: Muy buenos días, Sergio. Pues, ¿cuál lluvia? En mi casa no cayó nada.
0: ¿No te tocó?
16: No,
0: oye, para allá para el norte se andaba todo el mundo corriendo, metiendo la ropa a las 12 de la noche y guardando al perro y todo, ¿no? Porque la locura, se estaba cayendo el cielo. Para allá, para tu tierra, ¿no? ¿Nada?
16: Pues no, de hecho los reportes de Conagua vienen bastante bajitos. Sí hubo reportes de lluvias, pero pues básicamente fueron lloviznas las que tuvimos allá en la ciudad. Cuando vamos a la estación de Conagua, no sé si más al norte haya habido alguna lluvia importante, porque San Pedro también reportó como 5 milímetros nada más. Así que no.
0: Lo que
16: no
0: sí fueron... es que tronó muy feo, eso sí, lo tengo documentado.
16: Sí, la actividad eléctrica estuvo muy fuerte. Básicamente nos tocó pues lo que quedaba de la lluvia de la sierra. Bien. Pero casi la rezaga, ¿no? De ese evento, pues nos tocó que llegara hasta Hermosillo. Pues en esa parte tuvimos un poco de suerte, ¿no? Pero bueno, pues ahora sí vamos al pronóstico para este fin de semana. Pues viene tampoco muy halagador, como habías comentado. Las posibilidades de lluvia pues tampoco son tan altas. Sí, ya conforme lleguemos al sábado, la lluvia va a empezar a incrementarse un poquito más sobre la zona serrana, sobre todo el centro y oriente, y el estado del norte es el que sí está un poco olvidado con o cuando menos tiene muy pocas posibilidades de lluvia para estos días, así que vamos a empezar a ver un poquito el incremento de la lluvia, sobre todo en la parte sur oriente y el centro del estado, pero eso sería hasta el sábado, domingo. Hoy todavía va a estar un poco baja la posibilidad de lluvia. El sábado más o menos el domingo es cuando vamos a empezar a ver un poquito de recuperación, y también vamos a empezar a ver la baja de las temperaturas, porque pues nada más de aquí al sábado vamos a estar con temperaturas bastante altas todavía para estas zonas. De hecho, hoy se espera que sea el día más caluroso de la semana para Sonora, así que aquí vamos a ver el pronóstico, cómo viene, cómo se espera que se presente. Empezamos con Hermosillo. Hermosillo, que ayer tuvo una máxima de 45 grados y medio. La lluvia estuvo así registrada, el observatorio marcó 2 milímetros, y el norte pues estaba inundando con 1 milímetro de lluvia, y hoy amanecimos con una mínima de 29 grados. El pronóstico para el día de hoy, así que váyanse preparando, 47 grados de máxima.
0: Ay, Dios.

0: De posibilidad de lluvia para el día de hoy, del 10 a 15% nada más. Para mañana se espera, ya empieza a bajar la temperatura, una máxima de 44 con una mínima de 28. Pero aquí sí, básicamente tiene menos del 10% de posibilidad de lluvia Hermosillo el día sábado. El domingo se espera una mínima de 42, ya valores más normales, con una mínima de 27 con una máxima de 42. Y un 20% de posibilidad de lluvia para Hermosillo el día domingo. Vámonos a Ciudad Obregón. Obregón, que para el día de hoy se espera una mínima de 28, la máxima de 46 y 47 grados.
1: Y más o menos.
0: Un 10% de posibilidad de lluvia. Para el día de mañana se espera una mínima de 27, una máxima de 43, 15% de posibilidades de lluvia nada más. Y el domingo, en la mínima se espera de 27, la máxima de 43, y aquí ya sube a un 40% de posibilidad de lluvia para Ciudad Obregón. Vamos con Navojoa, que para el día de hoy se espera una mínima de 27 grados, una máxima de 43, posibilidades de lluvia también del 15%. Para el sábado se espera una mínima de 26.
1: Gilberto, disculpa que te interrumpa. Te empezaste a escuchar como así como que muy encajonado. Casi no alcanzo a no te escuchas muy claro. No sé si te moviste o le hiciste algo al teléfono o es culpa de nosotros acá. Ah, bien. Ahí está. Pues un poco mejor, sí.
0: Una lluvia de 2 milímetros, a pequeño de ritmo, una mínima de 22.5. Y para hoy se espera una máxima de 38 grados, con un 30% de posibilidad de lluvia ligera. Para el día sábado se espera una mínima de 22, una máxima de 38, tan solo un 20% de posibilidad de lluvia ligera para el día sábado. Y el domingo se espera una mínima de 22, una máxima de 35, también con un 20% de posibilidad de lluvia para el día domingo en Nogales, y son lluvias ligeras las que esperan nada más lo mismo para Nogales 23. Nogales es un poco más favorecido que Cananea en cuestiones de lluvia. No es gran cosa, y también pues saben que se esperan lluvias muy ligeras para el norte del estado.
1: Pendientes como siempre, Gilberto, te agradezco mucho tu tiempo.
0: Que tenga muy buen día, hasta luego.
1: Hasta luego, Gilberto Lagarda, con el pronóstico del estado del tiempo del Servicio Meteorológico Nacional. Pues vaya, pues que va a estar fuerte el calor. Me concentro en estos tres datos, que son los más altos. Hermosillo, 47 grados, la máxima para hoy, estimada. En Cajeme, por el estilo, 46, 47 grados. San Luis Río Colorado, 48, con un descuido lo pegan hasta los 50 grados. Está pegadito a Mexicali, pues. Mexicali es hace más calor que en Hermosillo. Para que se tomen las precauciones, si ustedes van a andar en la calle, acuérdense que estas son temperaturas que están medidas a la sombra, ¿va? Si andan en la calle van a sentir más esto. Son las 8:04, despedimos ya la transmisión de La Poderosa de Cananea. Si usted nos escuchó a través del 104.7 FM, que es La Poderosa de Cananea, les agradezco muchísimo su atención. Se queda nada más y nada menos que con doña Miriam Villavicencio en Soy Cobre. Saludos, Miriam. Araceli, allá en los controles técnicos, Araceli Acuña en la cabina de La Poderosa. Muchas gracias, un abrazo para las dos. Feliz viernes.

0: Nos reencontramos con ustedes allá en Cananea y toda la zona que cubre también La Poderosa en Arizona y Norte de Sonora el próximo lunes a las 7. Hasta entonces. Acá en el resto de las plazas nos vamos de largo hasta las 9 de la mañana, son las 8:05, voy al corte y de regreso, si no está ocupado, platico con el doctor Swanson.
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0: Son las 8 de la mañana con 8 minutos. 8 con 8. Bueno, a ver, no hemos leído mensajes de la audiencia. Ayer de Enrique allá en Ciudad Obregón me hacía una observación, bueno, un comentario sobre, a ver, déjeme lo recupero, ¿verdad? Sí. Decía, buenos días, el dar una noticia diciendo que Rochamoya estaba invitado a la reunión con el hijo del Chapo y el Mayo Zambada es una suposición. Es como decir que también estaba invitado Donald Trump, pero no llegó. Mejor di que también estaba citado Andrés Manuel y Claudia Sheinbaum. No. El que estaba citado, don Enrique, era el Rubén Rocha, según los testimonios de algunas personas y según la carta de el Mayo Zambada. Bien, la carta que hizo pública el Mayo Zambada dice que Rocha Moya estaba invitado a esa reunión, ¿va? Entonces, no lo digo yo, pues, o sea, hay una investigación en curso, aunque él lo ha negado. Obviamente él lo ha negado. Y claramente Rocha no estuvo en esa reunión, no estuvo. Eso se sabe. 8:09 en la línea telefónica, ¿no? ¿Siempre no? Ah, bien, bien, una disculpa. No nos hemos podido comunicar, yo me equivoqué. No nos hemos podido comunicar con el doctor Swanson. A ver, simplemente Rocha Moya no estuvo en esa reunión. Lo que dice el Mayo Zambada en su carta, don Enrique, es que estaba invitado. Al Mayo Zambada lo invitaron a esa reunión para mediar entre Héctor Melesio Cuen, hoy fallecido, y Rubén Rocha, ahora gobernador con licencia, ¿va? Claramente no estuvo, pero ese es el testimonio que se tiene. Bueno, vamos a ver qué es lo que dice ahora este chavo que está detenido, que era el particular, el que le iba manejando a Héctor Melesio Cuen, ¿va? Bueno, sí, aquí muchas gracias, Javier. Me decía acá, buenos días, Sergio, no se le escucha nada a Gilberto desde el pronóstico de Obregón. Sí, por eso le pedí que repitiera esa parte, porque se empezó a escuchar como muy encajonado, don Gilberto. No, muchas gracias por el comentario. Pues lo que hicimos fue eso, ¿no? Decirle que repitiera. Otro mensaje de la audiencia, buenos días. En cuanto rinda declaración Fernando N., esa información la van a clasificar de seguridad nacional y nadie vamos a saber nada. Así opera este gobierno. Cuando no pidieron la info en el asunto de Maru Campos, si así la guardaron, ¿no? Ah, bien, sobre el tema de Maru Campos también, bueno, es un tema también complejo. Renata, muchas gracias, buenos días. Que esté muy bien. Sí. Qué grilla, doña Sabina, dice. Buen día, señor Valle. Allá con la competencia, sí se escuchó muy bien el pronóstico. Órale, órale. Está bueno. Así nos andamos llevando, ¿eh? Está bien. Luego otro mensaje. Buenos días, Sergio Valle. Una pregunta para la senadora. Bueno, aquí guardo la pregunta para cuando llegue la senadora. Tenemos programada una entrevista en un ratito más con la senadora Lorena Valles. Don George dice, buenos días. Fue tempranito. No, don Francisco Vázquez, perdón. Por fin es viernes. Gracias a Dios es viernes, señor Vázquez. Sí. Estas imágenes que me comparte son las que le pedí yo ayer, cosa que le agradezco mucho. Ayer el señor Vázquez reportaba que había una obra de un camellón que estaban haciendo en el Boulevard Las Quintas, entre Colosio y Quinta Mayor, que estaba inconcluso y que no se veía personas trabajando para concluir, para detallar este trabajo. Y yo le pedí si tenía la oportunidad de compartir mis imágenes y aquí las tengo. Se las vamos a pasar y vamos a etiquetar a los señores y señoras del Ayuntamiento de Hermosillo. Son las imágenes de este camellón que está sin terminar, claramente se aprecia, tienen ahí los adoquines que están puestos pero no están terminados de colocar. Me comparte aquí el video. Muchas gracias, señor Vázquez, le agradezco mucho que se haya tomado el tiempo, ¿va? Bueno, me dice acá, estuvo en el Hospital Chávez la semana pasada y está, chale, dice. Bueno, espero haberle leído bien, señor Vázquez, está chale. Bueno, al principio del programa decía yo que tiene que informar la autoridad del ISTESON con toda claridad sobre la evolución de estos casos de COVID que se han registrado en este hospital, ¿sí? Puede que haya gente que piense, haya gente que en el gobierno que piense, bueno, ¿y por qué engaos? Pues tengo que informar, ¿y este quién se cree? Pues simplemente es un hospital público, pues, que tiene cientos de usuarios todos los días, o miles quizá en algunas épocas del año. Y hay un tráfico constante de personas las 24 horas del día, los 365 días del año. Y decía yo al principio del programa que debía actuarse con toda transparencia en el caso del brote de COVID en el Hospital Chávez de ISTESON. Y decía yo al principio del programa, y lo repito en este momento, ojalá el gobernador diera órdenes precisas y claras de que se esté informando con toda claridad, con toda precisión y todos los días, hasta que este asunto quede resuelto o el riesgo quede eliminado o se haya reducido lo más que se pueda. ¿Va? Ojalá. Son las 8 de la mañana con 14 minutos, 8:14. Imagínense, pues, toda la gente que va y viene, los que están en la tienda enseguida, los de la farmacia, los de la parada del camión, el changarrito, el tanicito ese que está ahí en el estacionamiento, la señora que vende sodas, todos que entran y salen. Es un montón de gente, un montón de gente. Bueno, 8 de la mañana con 14 minutos, 8:14. Mire, para los jóvenes que están pensando en tramitar algún apoyo económico, el director del Instituto de Becas y Crédito Educativo, Abraham Sierra, dice que los estudiantes que necesiten apoyo para continuar o concluir sus estudios pueden solicitar un crédito en cualquier momento durante todo el año, es lo que dice.
8: Cualquier momento del año es una solicitud, es que no tiene vigencia, es totalmente en línea, donde al entrar a la página del Instituto de Becas y Crédito Educativo en www.becasycredito.sonora.gov.mx, en el apartado del menú aparece solicitud de crédito en línea, se hace toda la documentación correspondiente de carga. Una vez que complete el expediente la persona y su aval, procede a agendar una cita para hacer la firma correspondiente del papeleo.
9: ¿Cuánto puede tener un estudiante que quiera? ¿De cuánto es la beca?
8: Varía por el nivel medio superior o superior, de acuerdo a las necesidades propias de cada persona, cada situación, y en las que también establezca la temporalidad que lo requiera, pues, ¿no? Si es de primer inicio hasta final, o bien si ya nomás lo va a solicitar por un año para culminar sus estudios y también pues correspondiente a las colegiaturas que deba pagar, ¿no? Y lo máximo que se puede otorgar de un crédito educativo son 10 mil pesos al mes. Sí, están regularizados ahorita todo nuestro cartera en un 94%, y en los que hemos estado teniendo un buen trabajo de saneamiento, hemos tenido un programa permanente que se llama Oportunidades Arrancar de Cero, que elimina el 100% de los intereses de adeudo y con el cual se reestructura el pago de deuda.
0: Bueno, ahí está. Entonces, en cualquier momento del año, quien lo necesite puede ir a solicitar un apoyo o un crédito al Instituto de Becas y Crédito Educativo. Son las 8:17, voy al corte y regreso.
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0: 8:20 de la mañana. 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Dice la Presidenta de la República, la doctora Claudia Sheinbaum Pardo, que hoy anda acatarrada, resfriada, que la economía mexicana es una economía muy sólida. Así lo explicaba en una de sus intervenciones recientes.
19: Es una economía muy sólida, como todos los países del mundo, porque hoy todos los países del mundo, por el cambio internacional derivado de los aranceles de que decidió el presidente Trump o la administración Trump, pues ha modificado la economía mundial y México pues no ha sido la excepción. Sin embargo, pues hemos logrado obtener una buena condición, pero hay modificaciones. Pero la economía está sólida, está creciendo el empleo e incluso la economía está creciendo. Y con los proyectos de inversión va a crecer más. Todavía.
20: Hay quienes dicen que al bajar el precio del dólar, pues se pierden remesas, se pierden exportaciones. ¿Qué responder a ello, presidente?
19: Bueno, hay quien con un peso muy sólido tiene ventajas y hay quien no tiene tantas ventajas. Los que exportan, por ejemplo, pues tienen menos ventajas con un peso como lo tenemos hoy. Hay también margen en la economía. Que se mueve pues de acuerdo a las tasas de interés y al mercado internacional. Pero esto quiere decir que se está invirtiendo en pesos. Y si se está invirtiendo en pesos, quiere decir que hay confianza en México. Si no hubiera confianza internacional en la economía mexicana, el peso no estaría como está.
0: Bueno, ahí está lo que dice la presidenta, ¿no? O sea, el dólar bajito. Bueno, la presidenta dice, la economía está fuerte, es sólida. Es una economía sólida. También habla del dólar. El dólar bajito, pues, beneficia a unos, pero no a todos. No a todos. 8:22, Alejandro Romero, ¿cómo estás? Buenos días.
21: Buenos días, Sergio. Pues ayer lo comentábamos.
0: Sí, exacto. Justamente. Exacto. Sí, o sea, tiene sus claroscuros, pues. Entiendo que a algunos nos agrade, si nos gusta ir, a la, si vas a ir al otro lado, pues te agrada que el dólar esté barato, pero, bueno, ya lo dijo la misma presidenta, pues a ver si a ella le dicen conservador y facha.
21: Ándale, sí.
0: Sí. ¿Ella lo dijo?
21: Ella lo dijo, ahí está.
0: Oye, Alejandro, a ver, ¿cómo cuido el dinero de mí mismo? ¿Cómo me lo escondo?
21: Fíjate, Sergio, que esta es una gran verdad, ¿eh? A veces pensamos que muchos enemigos son externos, ¿no? Es lo que más nos reconforta, ¿no? Le echamos la culpa, y sí, claro que tiene la culpa, la inflación. Le echamos la culpa a los comerciantes, ¡ah, qué bárbaro, qué ambiciosos son! Y nos ponen las cosas muy caras.
0: Qué careros y cuanta cosa, ¿no?
21: Nos hacen caer en sus promociones y yo tan débil que soy. Bueno, el punto es, Sergio, que la verdad es que a veces nosotros somos nuestros propios enemigos y somos los que más le metemos la mano a la bolsa, pues, ¿no? Entonces, ¿por qué es esto, Sergio? Porque estamos programados para preferir la recompensa inmediata, para compararnos con los demás, para evitar, no nos gusta quedarnos fuera, digamos, de las modas. Y obviamente mucha gente busca el alivio emocional, o sea, sus problemas emocionales a través de las compras. Uh-huh. Entonces, pues muchas veces esa recompensa inmediata, pues preferimos gastarnos 500 pesos que ahorrar 5,000 pesos en un año, pues, ¿no? Preferimos el gastar, el hacer las cosas inmediato. Uh-huh. O vemos lo que todo mundo está comprando, la moda, y lo queremos, ¿no? O nos derretimos por las ofertas. Entonces, bueno, ¿cuáles son, digamos, ahí los lo que habría que hacer para protegernos de nosotros mismos, Sergio? Primero, regla número uno, 48 horas, Sergio. Cualquier ¿cómo? Compra no esencial, no soporta 48 horas en que la estemos pensando. Es decir, no dejarnos ir por compras impulsivas. Uh-huh. Si queremos comprar algo de repente, a ver, voy a esperarme 2 días. Y si en 2 días pienso que sí lo necesito y que lo voy a comprar, bueno, a lo mejor entonces sí lo necesitas. Pues no, el chiste uh-huh. es no darle chance a ese impulso inicial que siempre nos da. Luego, otra regla importante, separar el dinero antes de que lo veamos, sobre todo automatizar el ahorro, Sergio. No, recordarás que hace poquito tocábamos el tema
0: sí.
21: y decíamos no dejar el ahorro para el final de lo que me sobra, al contrario.
0: Desde el principio.
21: En cuanto me cae el dinero, apartar lo que yo deseo ahorrar, aunque sea poquito. Uh-huh. Otra regla importante, ponerle, digamos, un cierta fricción a las compras, no tenerlas a lo fácil. Por ejemplo, si tienes guardadas las tarjetas en sitios de internet, así de que ya nomás con un clic logres tu compra, no, ponte trabitas, elimina la tarjeta y tienes que volver a pasar todos los pasos para la compra para que te sirva para reflexionar y para de alguna manera detenerte, pues no darle clic a lo impulsivo. Y también las tarjetas, pues a lo mejor pudiera servir, por ejemplo, Sergio, que no te lleves las tarjetas de crédito a una tienda a menos de que ya estés seguro de que vas a comprar, ¿eh? El caso es ponerle trabas, pues, ¿no? Ponte trabas tú mismo. Otra cosa importante, cambiar la pregunta. Siempre nos preguntamos, ¿me lo merezco? Uh-huh. ¿Por qué no lo cambiamos a ¿puedo pagarlo?
0: Sí, pues o sea.
21: Yo creo que si hacemos esa pregunta, muchas veces sacaremos otras conclusiones, ¿no?
0: Mira, de decretos están llenas las carteras vencidas de los bancos, pues sí. Lo voy a decretar y ahí anda uno haciendo decretos a lo baboso por todo, entonces te andas endeudando cada que decretas, sí, porque me lo merezco, porque por lo que sea, ¿no? Sí. Decrétalo, gracias. Se te va a hacer
21: que se preocupe el Sergio del futuro, ¿no?
0: Sí, no. Ni más rico ni más pobres, a ver, no que decrétalo, planéalo, sí.
21: Así
0: que nada, ¿no? Pero en fin, ¿no? O sea, nos encanta el rollo, nosotros también, pues sí, ¿no? Y ya sabes, ¿no? Sí, la mexicanada, sí somos, pues, somos noveleros, sí. Entonces, ahí nos encanta andar con esas cosas y después nos llama a la puerta.
21: Exactamente. Ahora, tampoco, Sergio, se trata de vivir como monje en la austeridad republicana que tanto se pregona en estos tiempos, ¿no?
0: En la que nadie vive, además, pero bueno.
21: Se vale tener un fondo de placer, pues claro. así lo podríamos llamar, ¿no? Asignar una cantidad fija de gasto al mes que va a servir para eso, pues, ¿no? Para tus culpitas, tus placeres, sí. Pero dejarlo hasta ahí. En cuanto se acabe ese fondo mensual, ya evitar los gastos de placer.
0: Sí, es importante. Y es importante tener claro que es un derecho de todos nosotros que trabajamos, que generamos un ingreso con nuestro trabajo, guardarnos para darnos gusto, darnos nuestros gustos, ¿va? Es algo perfectamente humano, es algo muy correcto, que de repente está un poco satanizado, ¿no? En este uh-huh. México, en este México nuestro, de que los placeres... No debíamos acceder a muchos placeres. Había esa idea tonta, creo yo. Las personas tenemos derecho al descanso, tenemos derecho al placer, tenemos derecho a darnos un gusto en la medida de nuestras posibilidades, ¿sí? Es más, está hasta en la ley, pues por eso existe que se aumentaron, por eso se redujo la jornada laboral, ¿sí? justamente sí. Por eso. La jornada laboral se reduce porque el trabajador tiene que tener tiempo para su pareja, para sus hijos, para sus amigos, para sentarse, a darse un gusto, a disfrutar, a descansar. Entonces, esto es parte de un todo, pues, de un cambio de cultura, de manera de pensar, y no andar con culpa. Ya dense el gusto, pues, nomás que hay que planear, nomás no a lo loco, pues, porque después ese gusto se convierte en estrés.
21: Exactamente, sí, sí, no volverse locos, pues, ¿no? De alguna manera hacerlo planeadito, pues, ¿no? Y así no desestabilizas tus finanzas y no te estresas al final de cuentas por salirte demasiado de placer, ¿no?
0: Exacto. Alejandro, pues que tengas un gran fin de semana, pendientes.
21: Gracias a ti, Sergio, hasta pronto.
0: Hasta luego, son las 8 de la mañana con 30 minutos, 8 y media, voy al corte y regreso.
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0: 8:34, 8:34, nuestras noticias. Recuerde, estamos en vivo desde Hermosillo a través de las frecuencias del Grupo Radiorama en el estado de Sonora. La senadora con licencia por el estado de Sonora, Lorenia Valles San Pedro, aquí en la cabina de nuestras noticias. ¿Cómo le va, senadora?
1: Muy bien, Sergio, no tengo queja.
0: No tiene queja, sí.
1: Buen viernes, sí. Que ya es viernes.
0: ¿Durmió?
1: Poquito, fíjate, sí. Que anduvimos ayer con un tema y regresé de la Ciudad de México. Uh-huh. Y hay una larga, un largo trayecto para poder llegar.
0: Oiga, ¿y para cuándo?
1: ¿Sí? Pues ya.
0: ¿Cómo andan esos nervios?
1: Bien, fíjate, no, ya me estoy poniendo nerviosa, que todo el mundo me pregunta que si estoy nerviosa.
0: Oye, entonces, ¿ando más estresado yo que usted?
1: Pues a lo mejor no sé si uno te encuentra mecanismos para afrontar estas cosas, pero fíjate que estoy tranquila, estoy contenta, estoy satisfecha. Pienso que hemos hecho todo lo que debimos hacer en este proceso. Obviamente estos meses pues no serían suficientes. Yo tengo 30 años aquí, tiempos difíciles, tiempos buenos, tiempos de triunfo también, y bueno, creo que todos esos años que se van acumulando, toda esa experiencia, toda esa trayectoria, bueno, pues creo que ayudan para llegar a este momento, y confío mucho en el método, confío mucho en la respuesta de la gente, y pues es tiempo de esperar, de no comer ansias, de esperar este proceso, que le quedan unos cuantos días. Nos han dicho nuestras dirigentes que será finales de agosto, principios de septiembre más tardar, que conozcamos los resultados.
0: Bueno, pues ya casi, ¿no? Es 21.
1: Ya es 21.
0: Es 21 de agosto. Entonces, en cualquier momento les pueden decir quién será la persona que coordine los comités de defensa de la 4T.
1: Sí,
0: ¿en Sonora?
1: Sí, sí, sí. Ya estamos a la expectativa que nos puedan convocar este fin de mes.
0: Bien, y si pudiera usted hacer un recuento, un saldo de lo que vivió en todo ese tiempo.
1: Es un saldo muy positivo. Yo trato, Sergio, siempre de ser lo más objetiva que uno pueda ser, porque pues obviamente uno tiene una perspectiva. Pero trato, y con mi equipo también lo hago, de, a ver, observemos, más allá de, pues, de la algarabía del momento, de una situación, pues, que siempre es agradable, la verdad. Y tengo un saldo muy positivo de todos estos recorridos, casa por casa, reuniones, en todas las regiones del estado. Sonora tiene, pues, diferentes realidades, eso hay que reconocerlo. Tenemos también los sonorenses diferentes personalidades, diferentes formas de expresar nuestro apoyo, nuestro enojo, nuestra forma de ser. Y la verdad es que en todas las regiones nos ha ido muy bien. Yo, de por sí, soy una mujer optimista, lo reconozco también, me confieso muy optimista, pero sí me gusta ir tomando nota, a ver, aquí qué faltó, aquí qué pasó, aquí qué nos dijo esta persona. Pero cuando hago un recuento, y lo hago conscientemente, porque es una pregunta que se reitera en todas las entrevistas, y el saldo es muy positivo. Yo estoy contenta. Lo vemos en las mediciones, 55% de aprobación a nuestro proyecto. Pero lo veo en la calle, y de verdad que así ha sido. Ha sido una muy bonita experiencia.
0: ¿Y cuál es su espejo? Esta pregunta creo que ya la habíamos, aunque no la desarrollamos, al menos creo yo que no se desarrolló, la habíamos visto, ¿se acuerda que nos vimos el martes?
1: Sí, como
0: allá
1: no,
0: en el programa
1: en la mesa.
0: De con Soledad Durazo, que me invita a los martes a estar con ella ahí. Pero a ver, ¿cuál es su espejo? Es decir, todos los, al menos en mi experiencia de reportero y de presentador de noticias y demás, yo he visto que las personas que tienen una posición de poder, usted tiene una posición de poder, es senadora de la República, ahorita con licencia, pero senadora de la República, ha ejercido cargos públicos importantes, igual que otras personas. Si no tienen alguien que les esté como que jalando, ¿no? Sí. Como que los esté aterrizando, de repente se van en el viaje. Y uno de los de las peores cosas que le puede pasar a un gobernante es cuando los meten a una burbuja.
1: Sí.
0: Hemos visto gobernadores, hemos visto presidentes de la República, alcaldes que los meten en una burbuja, tienen un grupo que les rodea y los meten, los aíslan. Y entonces su conexión, la conexión del gobernante con la realidad, es a través de ese puñado de 3 o 4 personas que le van dosificando la información. Y le van diciendo, tú estás bien, tú eres el rey, ¿no? Tú adelante, tú no. Oye, aquel que dijo, no, son mentiras, lo que pasa es que te tiene envidia, no le hagas caso. Entonces se van metiendo en esa burbuja. ¿Quién la saca de esa burbuja?
1: Fíjate que tenemos una dinámica muy particular. primero mi familia, y te lo decía ese día, mi familia es mi primer ancla. Uh-huh. Ahí está la realidad, ¿no? Ahí somos quienes hemos sido siempre, siempre, siempre. Para mí, desde que yo llegué la primera vez a la Cámara de Diputados, hice el firme compromiso de luchar por ser quien yo soy. Es difícil a veces, ¿eh? Porque no es que cambies tú, cambia el entorno, cambia lo que te rodea, cambia la forma en que incluso te pueden tratar en un momento dado, y cambia también cuando ya no estás. Eso es lo, eso es como un la rueda de la fortuna, pues, ¿no?
0: Eso tiene un impacto. Es decir, sí, estar en la Cámara de Diputados, sí, en donde ya estuvo, y en el Senado, o sea, estar frente a esa estructura. Sí, es decir,
1: es impresionante, es imponente, es una experiencia muy bonita.
0: Y se puede ir en el viaje si se deja.
1: Sí, pero no hay que dejarse, no hay que dejarse. Esa ha sido mi lucha de toda la vida. Y te voy a decir, yo tengo una vida muy normal, completamente normal, diría yo. Tengo este trabajo, por supuesto, lo hago con mucho gusto. Tiene algunos retos, algunas implicaciones, sí. Tiene algunas ventajas, sí, por supuesto, claro, lo disfruto mucho. Y también tiene retos porque te pone en el ojo público. Y yo sigo yendo a los mismos tacos, a los mismos ojos de toda la vida que me gustan. Me gustan mucho los del Chambarete. Me encantan, me encantan.
0: Buena elección.
1: Y los hot dogs, pues mira, hay uno cerca de la casa de mi mamá. No sé si tengan nombre, pero están buenísimos. Uh-huh. Ahí en la colonia Álvaro Obregón. Y me gustan mucho los del Miami. También lo voy a hacer aquí.
0: Sí. Bueno,
1: me encantan, me encantan.
0: Son tradición, son marca.
1: Entonces te digo, trato de seguir siendo quien yo soy siempre. A veces el reto es ese, Sergio. Yo lo diría al revés. A veces quieres ser tú mismo y a veces las circunstancias o el entorno quieren obligarte a hacer otra cosa. La sociedad misma, a veces no.
0: Sí.
1: Hay presión social por ser de tal o cual forma. Y yo creo que a mí en la vida me ha ayudado mucho ser una mujer de fe. Yo tengo los pies sobre la tierra. Claro que me gusta soñar y soñar en grande, pero sé que tenemos una responsabilidad, quienes tenemos también la posibilidad de tener un cargo, un espacio, una forma de incidir en la vida de los demás, sea cual sea. En mi caso ha sido el trabajo político, y créeme que siempre, hasta personalmente, estoy todos los días siempre con los pies sobre la tierra, o tratando de estar con los pies sobre la tierra. Y también me pasa con mi equipo. Nosotros somos un equipo de trabajo, colaboramos juntos en un proyecto, sí, pero no hay estas jerarquías así rígidas que en otros momentos o en otros proyectos se usarán. En mi caso particular ha sido distinto. Yo veo en mi equipo pues una extensión de mi familia, es con la gente que convivo, con la gente que me siento segura, tranquila, la gente que me retroalimenta, y tú lo podrás preguntar. A mí me gusta siempre, digo, no me estén siguiendo el rollo, no me estén siguiendo el rollo. Díganme la verdad.
0: Oiga,
1: porque solamente así puedes mejorar.
0: Y su mamá la regaña todavía.
1: Mi mami siempre.
0: La regaña.
1: Fíjate que mi mami siempre.
0: Me pego en los regañadores, ¿no?
1: Fíjate que mi mamá siempre ha sido muy firme en lo que ella cree, y siempre me enseñó. Yo tengo un consejo de mi mamá y mi papá que lo recuerdo como si fuera ayer. Y me dice: hija, tú siempre esfuérzate. Siempre vas a encontrar a alguien que pueda ser mejor que tú, y no pasa nada. Entonces, no sabes eso cómo me liberó cuando yo era niña.
0: Sí.
1: Pues yo me gustaba siempre estar en la escolta y en el folclore y participar en cuanta convocatoria salía en la escuela.
0: ¿Era la aplicada?
1: Era muy aplicada.
0: Sí,
1: sí, sí, sí. Me encantaba que al final del curso me dieran mi diploma.
0: Sí.
1: En la secundaria tengo colgado el mejor promedio de la secundaria, de la técnica 57. Y así trataba uno siempre de esforzarse. Yo vengo de un origen humilde, y uno ve en la educación la posibilidad de salir adelante, de cambiar la vida de tu familia, tu vida misma. Y siempre me gustó estudiar, siempre me gustó aprender, siempre me gustó. Y mi mamá siempre fue muy, aunque yo era niña, siempre me decía: mira, hija, lo hiciste bien, pero mira, aquí te faltó esto otro. Y sabes que eso me ayudó mucho en la vida a mí, en pensar que primero que no eres perfecto, obviamente, ¿no?
0: Claro.
1: Que siempre tienes que buscar mejorar, pero que no pasa nada si en un momento dado te equivocas, y si te equivocas, que aprendas de eso que hiciste. Entonces, me formaron así en mi casa, y yo se lo agradezco a mi mamá, a mi papá, y también a ellos les agradezco la posibilidad de hoy tener una fe muy firme, y de sentirme tranquila con quien soy, de hacer mi mejor esfuerzo.
0: ¿Usted es una mujer espiritual?
1: Sí, yo soy una mujer de fe, sí, sí, sí, sí.
0: ¿Sí?
1: Sí.
0: Bien. Bueno, a ver, pasemos ahora. en este último tramo de la entrevista al diagnóstico que usted tenga del estado sí. de Sonora. Es decir, Sonora, México, este es un país de claroscuros, hay que entenderlo, hay cosas que están bien, hay cosas que no están bien y que hay que resolverlas. ¿Cuáles son los claroscuros de Sonora?
1: Sí, yo creo que ha sido muy importante los logros en materia de seguridad. Yo destacaría ese. Es un tema, es un reto, es a la vez, sí. permanente.
0: Pero
1: siempre
0: nos faltaría,
1: va a estar
0: ¿no?
1: ahí. Es que siempre tiene que sí. estar atendiéndose ese tema, pero es un antes y un después para Sonora. Yo que recorro todas las carreteras de este estado, que lo he hecho hace muchos años, que había regiones donde no se podía prácticamente entrar, o entrabas y te encomendabas a Dios, porque era muy complejo, muy complejo. Hoy es la realidad, es muy distinta. Estas semanas que anunciaba el gobernador, o que daba un recuento de todas las acciones que se hicieron, por ejemplo, en la región de Caborca, de Altar, de Sonoita, es un antes y un después en esa región. Y así en muchos otros lugares. Creo que es un tema que siempre será un reto, pero que se ha avanzado. Salud es un tema también. Nunca antes como hoy, hace muchísimos años que no se construían ocho nuevos hospitales en el estado. Pero sigue siendo un reto, porque la salud así lo es, y hay temas que toman más tiempo, y hay que tener los ojos bien abiertos. Por eso queremos construir el segundo piso de la cuarta transformación, que venga otro paso más para fortalecer todos estos servicios. Y creo también que vamos muy bien en el tema de educativo. Creo que tenemos al gobernador de la educación, que ha hecho una gran apuesta por la infraestructura, por ahora que regresan los niños a la escuela, pues qué bueno que ya están con sus uniformes. Y también que tienen hoy el derecho a la beca que ha implementado la doctora Claudia Sheinbaum, que también ha hecho un gran, gran trabajo a favor de Sonora. Entonces, creo que la gente lo evalúa muy bien. No es porque sí que esté hoy nuestro movimiento, Morena particularmente. Vamos juntos, Morena, PT y Verde, pero hablando de Morena, hoy el 55% de la gente le da su confianza, y eso no es fortuito, es el resultado del trabajo del gobierno federal, del gobierno del estado y del trabajo de todas y de todos que abonamos a que este proyecto le siga dando resultados a la gente. Porque no podemos disociar, o sea, nosotros trabajamos para la gente, estemos donde estemos, y todo abona a que la gente tenga una mejor calidad de vida. Y Sonora, pues es uno de los estados que mayor combate a la pobreza ha logrado en el país. Entonces, hay avances muy importantes. ¿Hay retos? Sí los hay.
0: ¿Usted qué opina de los gobernantes? ¿O qué opinión le merece el gobernante que toma una decisión basado en niveles de popularidad y no en una necesidad real? Esto lo hemos visto. Yo he sido un crítico de esto por muchos años, particularmente, por ejemplo, en el tema del agua aquí en Hermosillo. Han pasado ya tres partidos políticos por el gobierno de Hermosillo. Al menos yo sostengo esa crítica en los tres partidos que han gobernado Hermosillo. O sea, decisiones populares por encima de las necesarias. Para mantener, digamos, para no afectar las encuestas, pero bueno, tenemos una bronca que ahí está, aunque ahí está. ¿Sería necesario eventualmente tomar más decisiones de ese tipo, aunque duelan?
1: Creo que es necesario seguir fortaleciendo los mecanismos de participación ciudadana. No es fácil para quien gobierna, obviamente. Los temas, dicen por ahí que gobernar es decidir entre inconvenientes, ¿no? Porque sí. finalmente lo que resuelvas tendrá un impacto.
0: Así es.
1: Y habrá a quien no le guste. Es así de complejo. Pero sí creo que si estamos cerca de la gente, nos equivocamos menos. Y yo creo que en ese sentido, sí es necesario escuchar la voz de la gente, de la sociedad civil. Claro que sí, pero encontrar ese justo medio que nos permita también avanzar en temas muy, muy, que finalmente nos afectan, nos impactan o nos favorecen a todos y a todas. También creo que a veces hay temas que son complejos por su naturaleza, pero que creo que se tienen que debatir, que se tienen que discutir. Digo, hoy no estamos en el momento de poder hablar de propuestas, tú lo sabes. Pero sí creo que hay temas que deberán de ir socializándose en su momento y llegar con consensos mayoritarios. Nunca será de unidad absoluta, creo que está bien, pero sí hay temas que se tienen que abrir un debate tal vez más profundo. Y pensar también en que hoy hay nuevas tecnologías para enfrentar también los nuevos retos. No. Y en ese sentido yo confío en la participación ciudadana, sí, pero bueno, que que esto tampoco implique una limitante al desarrollo del Estado.
0: Sí, esa pregunta es recurrente en mí. Regularmente sí, las personas que están en una posición como la suya, yo siempre les pregunto eso, de ver, ¿decisiones populares o decisiones necesarias? Porque a veces lo necesario no es popular. Y los gobernantes intentan cómo evadir. Pues le tienen miedo a los niveles de popularidad, porque los gobernantes viven de esos niveles de aprobación, porque tienen una carrera política. Yo creo que es válido, yo no digo
1: también,
0: en sentido negativo, pero...
1: Fíjate que yo lo veo desde la perspectiva de que...
0: No le quiero decir medicina amarga, porque eso va a sonar muy prianista y usted es de Morena. Y pues
1: exactamente.
0: No le va a gustar.
1: Y sabes que también uno se plantea las cosas desde la perspectiva que las ve, que las vive. Dicen, ay, bueno, hay muchos dichos, ¿no? Pero no es la misma ocupar un espacio que otro. Claro. Pero sí, sí te entiendo. Yo lo veo desde otra perspectiva. Digo, qué bueno que hoy los quienes tienen cargos de responsabilidad, pues la piensen dos veces antes de tomar una decisión, porque saben que la gente va a sancionar lo que decidan. Claro. La forma tal vez en la que se plantean los temas, las alternativas que se pueden construir, que en fin... da para mucho ese tema, porque es un tema muy profundo de análisis y de muchas perspectivas lo podemos ver. Yo lo veo desde esa perspectiva, que tenemos una ciudadanía cada vez que se siente más empoderada, que tiene la capacidad de incidir. Y bueno, sí, habrá momentos en que eso sea una limitante, pero en general yo lo veo como una fortaleza.
0: Bien, entonces no va a venir Ariadna ni Citlali, iban a venir el lunes, ¿verdad?
1: Fíjate que escuché que se hablaba de ese tema, no vienen. Yo la información que tengo es que ellos vienen.
0: Yo tengo aquí el comunicado.
1: En esa fecha.
0: La pregunta era, básicamente, porque se decía que iba a venir, aquí tengo el comunicado de Morena.
1: Sí, que lo compartieron.
0: Donde dice que se reprograma pues la visita de la dirigente nacional.
1: Exactamente, no. Ahora, es que se cancele, se reprograma.
0: De lo que se hablaba era que se iban a reunir ustedes seis con la dirigente nacional y con Citlali Hernández, que es la secretaria de...
1: No, es la presidenta de la Comisión
0: Electoral.
1: Presidenta
0: de la Comisión Electoral, perdón. ¿No había nada de eso? ¿No se iban a reunir ustedes con ella?
1: No teníamos la agenda completa todavía. Sabíamos que había diferentes reuniones también con estructura previstas, como están previstas para el momento en que vengan. Lo único que cambia es la fecha en la que nos visitan. Imagínate, hoy que estamos en la recta final de este proceso, pues no es fácil despegarse de la Ciudad de México, pero sí, lo que yo tengo entendido es que vienen a Sonora, solamente que será en una nueva fecha.
0: Se reprograma. Bien.
1: Sí.
0: Y mientras, pues ya hicieron todo lo que tenían que hacer.
1: Ya. Digo, de todas maneras, seguimos trabajando. Yo hoy voy a estar en Cajeme, en un ratito más algo
0: para allá.
1: Sí, voy a tener una reunión con mujeres y seguimos trabajando, seguimos recorriendo las colonias, los municipios, y a esperar la convocatoria para conocer finalmente el resultado de esta encuesta. La gente, es importante que sepa que esa encuesta puede llegar a cualquier hogar de Sonora, no tiene que ser militante.
0: ¿No la harían ya?
1: O simpatizante. No nos dieron las fechas. A mí me gusta siempre socializar con la gente que puede llegar esa encuesta. Estamos a 21. Pudiera ser que no, que apenas vaya a hacer el levantamiento, pero que la gente sepa que si llegan a su casa, no necesariamente van a consultar a los que militan o simpatizan. Van a llegar a ese hogar, van a identificarse, van a preguntar si nos conocen, y lo más importante, el saldo de opinión que van a tener de cada uno de nosotros. Entonces, yo confío en la gente y deseo que si llega la encuesta, pues Lorena Valle sea la respuesta.
0: Muchas gracias, senadora. Entonces, ahorita ya a Obregón.
1: Sí, en ratito más voy a Obregón. Por allá voy a estar con las mujeres.
0: Mucho que haya podido venir.
1: No, muchas gracias a ti. Creo que luego nos falta tiempo para seguir platicando.
0: Sí, siempre luego nos falta, ¿no?
1: La otra vez, es que de verdad hay muchos temas de fondo, que sí vale la pena la reflexión.
0: Es que sí es importante. Yo entiendo la parte de ustedes, platicado, que dicen, no podemos hacer propuestas. Es que yo no les pido propuestas, pero...
1: Una visión general.
0: Si ustedes aspiran a un cargo,
1: sí
0: el que sea... yo supongo que ustedes tienen una visión de las cosas, tienen un análisis de la situación.
1: Sí.
0: Yo no le pido que usted me proponga cómo va a resolver el tema, tal o cual tema, salud, educativo, agua. No.
1: Sí.
0: Pero pues sí le puedo pedir su análisis sí, o su opinión sobre las circunstancias que está viviendo la sierra, Hermosillo, el norte, lo que se está viviendo en la frontera, lo que están viviendo los agricultores del Valle del Yaqui. En fin, es eso, pues sí se puede, ¿no?
1: Sí se puede.
0: Eso sí lo podemos hacer. Muchísimas gracias.
1: Gracias a ti. Bonito viernes para todas, para todos.
0: Váyase los tacos cebocitos de Obregón.
1: Ay, sí me gustan. Bueno. Y la cecina. Muy buena.
0: En el plano oriente.
1: En la de plano oriente o en la de la California.
0: también muy buena.
1: Sí.
0: Que le vaya bien la cerradora con licencia Lorena Valle San Pedro, 854. Vamos a los espectáculos. Ya está listo Rubén Ruiz.
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3: Muy buen día, soy Rubén Ruiz y aquí les presento las breves del espectáculo.
4: La evolución en el estado de salud de la conductora Yolanda Andrade continúa acaparando la atención mediática y conmoviendo a sus seguidores. Ante las constantes dudas sobre su condición, su hermana Marilé Andrade rompió el silencio para ofrecer una perspectiva sumamente honesta sobre los altibajos físicos que enfrenta la presentadora. Fíjense que ante los recurrentes rumores y cuestionamientos de la prensa sobre la gestión de su testamento y arreglo funerarios, Marilé admitió que prefiere tomar distancia de esos trámites para no desgastarse emocionalmente, aunque confirmó que la conductora ya cuenta con un espacio previsto para su descanso final. Y miren, al sonorense Luis R. Conríquez lo cancelaron. Iba a participar en la Feria Nacional allá en Fresnillo, Zacatecas, pero bueno, de último momento le dijeron que siempre no. ¿Por qué? Las autoridades de ese estado están alegando pues que en la presentación del sonorense sería apología del delito, aunque el músico sostuvo que no tenía previsto interpretar narcocorridos. El evento era parte del programa de 13 noches de conciertos para conmemorar el 472 aniversario de Fresnillo, que se realizaría el próximo 28 de agosto. Así es que de acuerdo con el secretario general de gobierno, fíjense que la cancelación fue resultado, según ellos, de una valoración de la Mesa Estatal de Construcción de Paz, integrada por instituciones federales y estatales, con el objetivo de evitar espectáculos con mensajes que puedan considerarse apología del delito. Y en otras cosas, miren, el recuerdo de Juan Gabriel volverá a circular por todo México en forma de billete de lotería. La Lotería Nacional presentó una edición especial dedicada al cantautor para conmemorar el décimo aniversario de su fallecimiento. La emisión forma parte del sorteo superior número 2896, cuyo sorteo se va a realizar el próximo viernes 28 de agosto, justo en la fecha que se cumple en 10 años de la muerte del intérprete de Amor Eterno. La emisión contempla 2,400,000 cachitos que serán distribuidos a través de la Red Nacional de Expendios y Billeteros Autorizados. El cachito tendrá un costo de 40 pesos. Y cuando todos pensaban que la historia de Paco Stanley ya estaba contada, fíjense que el caso dio un giro inesperado que reabrió la conversación en México. Tuvieron que pasar un total de 27 años del trágico día 7 de junio de 1999. El asesinato del conductor mexicano sucedió a las afueras del Charco de las Ranas en la Ciudad de México y es el nuevo documental Testigos, la verdad tiene voz, donde soltaron revelaciones que dejaron a más de uno con la boca abierta. De acuerdo con Jorge Godoy López, un ex colaborador de la justicia y testigo protegido de la DEA que reapareció en la Ciudad de México, bueno, pues apareció para soltar nombres y apellidos de los responsables de dicho asesinato. Según su relato, el ejecutor del crimen fue un sujeto apodado El Pato, pero de nombre Carlos Acevedo. Es todo en la información de los famosos. Soy Rubén Ruiz. Que tengan excelente fin de semana. Y el lunes nos escuchamos con más breves del espectáculo en nuestras noticias con Sergio Valle.
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0: 8:58, mire, información de última hora, Rubén Rocha Moya regresará a la... Bueno, regresó ya, mejor dicho, regresó a la gubernatura del estado. Retomó sus actividades como gobernador constitucional del estado de Sinaloa. Hace 12 minutos, Rubén Rocha publicó un mensaje en sus redes sociales que le voy a leer acá. Dice, a las y los sinaloenses, a las y los mexicanos, el día de hoy he retomado el ejercicio de mi cargo de gobernador constitucional del estado de Sinaloa. Es mi deber cumplir con el mandato de las y los sinaloenses quienes me eligieron como titular del Poder Ejecutivo para gobernar hasta el 31 de octubre de 2027. Durante el lapso que comprendió mi licencia temporal del cargo que solicité al Congreso del Estado el día 1 de mayo de este año, me puse a la orden del sistema de justicia de nuestro país para ser investigado por las falsas acusaciones que, con motivaciones políticas e injerencistas de la ultraderecha nacional y extranjera, me hiciera sin ninguna prueba una oficina del gobierno de Estados Unidos pretendiendo lesionar con sus dichos y calumnias nuestra soberanía nacional. Así como ciudadano llano, de frente y sin escudarme en el fuero constitucional propio de mi investidura, a cuya protección renuncié por personal convicción, me sometí a la acción de investigación de todas las instituciones competentes del Estado mexicano. Durante este periodo comparecí personalmente ante la Fiscalía General de la República y ante sus agentes de

0: conforme al marco constitucional y legal de nuestro país. Soy ajeno, dice Rocha Moya, soy ajeno e inocente de las patrañas que se han unido en mi contra por personeros de la ultraderecha para dañar, como hoy se sabe a plenitud, al movimiento político de izquierda en el que milito y cuyos principios asumo y represento por completo. Hoy regreso al ejercicio de mi responsabilidad como gobernador de Sinaloa con la frente limpia y en alto y con la fuerza de la verdad de nuestro lado. Así se reafirma mi biografía personal identificada más que nada con el humanismo educativo y con la lucha de toda mi vida en favor de las y los pobres de Sinaloa y de México. Es más larga, pero pues ya, ya con eso. Regresó Rocha Moya a la gubernatura de Sinaloa. Vámonos, Raquel. Pues era de esperarse, ¿no? En cualquier momento también Enrique Insunza aparecerá en el Senado de la República, seguramente. Muchas gracias, que tengan un gran fin de semana. Feliz viernes, acá nos reencontramos el próximo lunes a las 7.
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Hermosillo, muy buenos días. Bienvenidos a Voltaje 101. Yo soy Lalo y el día de hoy te doy la bienvenida a @FM101.1, hashtag te conecta. Te voy a estar acompañando por lo que queda de las próximas dos horas. Así que si tú vas ahorita en el auto, si ahorita estás pues ya abriendo tu puesto de comida en el centro, si vas empinándote tu termo con un delicioso café, bueno, pues qué bendición. Yo hoy me levanté tarde, no hubo chance de prepararme mi café en las rocas, bien cargado y bien dulcecito con Esplenda. Bueno, pues no hubo el día de hoy, pero bueno, está la música que siempre hace que nos activemos. Así que bienvenidos todos para las personas que acaban de empezar a sintonizar la música, la estación. Bueno, pues les recuerdo que Voltaje 101 es pues la música que te despierta en las mañanas como para andar un poquito más activos y sobre todo también como para que puedan salir las cosas un poquito mejor como nosotros las queremos, ¿no? Para la gente controladora como yo. 9 de la mañana con 11 minutos, vamos a iniciar con una rolita que nos va a activar totalmente. A ver si se puede. Bueno, esta canción, les platico, es de The Strokes y se llama Heart in Cage. Lo escuchas a través de @FM101.1, hashtag te conecta. Un poquito de rock para despertar. Bienvenidos.

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0: Y ahí acabas de escuchar Can't Stop the Feeling a través de @FM101.1, hashtag de Conecta en la Voz, obviamente de Justin Timberlake. Y pues bueno, es imposible hablar de esa etapa de su carrera sin mencionar a Britney Spears. Y aquí en Voltaje 101 siempre nos gusta separar la música de las conversaciones que también marcaron la cultura pop. Así que, pues la relación, ya saben, de Justin Timberlake y de Britney sigue siendo una de las más comentadas. Obviamente porque fue una de las historias de parejas pues más importantes del 2000. Y pues fíjense que Britney, en su libro The Woman in Me, ella comparte momentos muy personales de esa relación. Entre ellos, que vivieron un embarazo pues que terminó siendo interrumpido, una experiencia que ella también describe como profundamente dolorosa. Y pues han surgido por ahí algunos testimonios de personas cercanas de esa época, como el director del video de Overprotected Dark Child Remix, quien contó que Britney acababa de recibir la noticia de la ruptura cuando llegó a la grabación, y aún así salió al set y entregó una de las coreografías más memorables de su carrera. Y pues a veces el público solamente alcanza a ver el resultado final, pero detrás de una gran actuación puede haber una historia que nadie imagina. Y justamente esa fortaleza quedó reflejada en el video de Overprotected de Britney Spears. Así que el día de hoy, pues como está en tendencia este tema, vamos a recordarla con Overprotected, pero en su versión del álbum Britney. Espero que disfrutes y que escuches a todo volumen.
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Una canción que fue diseñada por Gloria Trevi para despertar muy agradecidos y de muy buen humor. Despedimos este bloque con Mitch Galeboy y Te pido perdón.

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1: En Arroba FM son las 9:46.
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Oigan, y hay historias que terminan, pero nunca se van de la memoria. Y justamente eso pasó con RBD. Lo que comenzó como una telenovela juvenil, pues terminó convirtiéndose en un fenómeno que nadie vio venir. De pronto no solamente seguíamos las aventuras de Mia Colucci, de Roberta, de Diego, Miguel, Lupita y Giovanni, sino que también, pues nos aprendíamos las canciones, llenábamos los conciertos y queríamos la corbata, el uniforme y obviamente hasta la mochila de Elite Way School. Y lo más curioso es que pues han pasado los años, aquellas adolescentes ya son adultos, pero basta con que aparezca pues un clip de Mia Colucci en internet, en Facebook o en Instagram, o que suene una canción de RBD para que los comentarios se llenen siempre de nostalgia. Los memes siguen vivos, las frases siguen circulando y la música, pues obviamente que sigue conectando con toda una generación, porque hay canciones que no solamente te recuerdan una época, sino te regresan completamente a ella. Así que el día de hoy, obvio, vamos a recordar a RBD con este tema que se llama Rebelde, a través de Voltaje 101 por @FM.

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3: La Comisión Estatal de Derechos Humanos de Sonora ha decidido no continuar participando de manera presencial en los filtros antialcohol del municipio de Hermosillo, debido a que ha identificado irregularidades en su funcionamiento, incumplimientos normativos y falta de condiciones de seguridad necesarias para que su personal pueda desarrollar libremente sus funciones. La presidenta municipal de Cananea, Esmeralda González, entregó una unidad bombera y equipo especializado al Cuerpo de Bomberos Voluntarios de Ures. El evento se llevó a cabo en el cuartel de bomberos de Cananea, donde la presidenta y el comandante de la corporación, Ernesto Ayón Gallego, formalizaron esta entrega al patronato de Ures para reforzar la seguridad de ese municipio y de la región del río Sonora. La Fiscalía General de la República informó sobre el arribo a territorio mexicano de Fernando Farías Laguna, acusado de liderar una red criminal dedicada al contrabando, dispersión y distribución de combustible. El ex vicealmirante llegó al Aeropuerto Internacional de la Ciudad de México a las 3 horas de este viernes tras haber sido expulsado de Argentina y fue trasladado al penal del altiplano. Consulta esta y otra información en www.nuestrasnoticiasonora.com. Soy Cheryl García y continuamos en una hora con más información en Nuestras Noticias Radiorama Sonora.
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Estás escuchando a CD9 con Otra Vez, One More Time. Y de esta manera estamos comenzando con la segunda hora de Voltaje 101 por Arroba FM. Qué buena onda que el día de hoy me permita ser tu compañía. Yo soy Lalo y te acompaño hasta las 11 de la mañana con muy buena música. Aquí está Katy Perry con Watch It Burn, lo más nuevo de ella.

0: 10 de la mañana con 11 minutos. Escuchamos a Lady Gaga con Stupid Love. Y lo escuchaste a través de @FM101.1, hashtag Te Conecta. Yo soy Lalo. Te recuerdo que nos puedes seguir a través de nuestras redes sociales. Estamos en Instagram como @FM.HMO y en Facebook @FM101.1 Hermosillo. Continuamos con música. Espero que en esta mañana le estés pasando increíble. Y viene algo de Fifth Harmony. Esto se llama Work From Home.
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Estás escuchando arroba FM 101.1, hashtag te conecta. Yo soy Lalo y esto es Voltaje 101. Te invito a que ya empieces a denunciar a tu persona voltaje. ¿Ya sabes quién es tu persona voltaje? Son esas personas que sin que ellas se den cuenta o ellos se den cuenta, son de esas personas que siempre te llenan de buena onda, de buena vibra, buenos ánimos, que te caen bien, que te hacen sonreír, que hacen que el tiempo corra mucho más rápido. Son esos compañeros de oficina, por ejemplo, que siempre traen una buena plática, que siempre traen buena actitud, que cantan padre, que ponen buena música en la oficina y que a lo mejor no solamente están en la oficina, sino a lo mejor está en el gimnasio, tu gym bro, que siempre te ayuda a sacar esa última repetición para poder llegar al fallo. O bueno, a lo mejor ese maestro que te da clases y que siempre te motiva y te incentiva a poder aprender cosas nuevas sobre ese tema que tanto, tanto te gusta. Bueno, si tú conoces a una persona voltaje, quiero invitarte a que la denuncies por acá a través del WhatsApp 6621-438203, porque queremos conocer el perfil de esas personas, queremos conocer cómo es la gente que siempre tiene buena actitud, que tiene buenos ánimos, esas personas que siempre nos contagian de buenos momentos. Así que si tú conoces a una persona voltaje, órale, pues ahí mándanos un audio para que le puedas mandar un saludo. Describe brevemente cómo es esa persona y por qué crees tú que es tu persona voltaje. Nosotros vamos a estar por acá esperando sus mensajes en lo que seguimos disfrutando de la buena música, que en este caso llega Ozuna con Manuel Turizo. Este tema se llama Vaina Loca.

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0: Y ha llegado el momento de despedir este bloque musical y lo vamos a hacer con algo de Luis Fonsi y Demi Lovato. La canción se llama...
1: Hey Fonsi.
0: Échame la culpa. Y lo escuchas en Voltaje 101 por @FM.

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6: Rosa Isela Rodríguez visitó 5 municipios de Michoacán para conocer las causas de la inseguridad y atender las principales problemáticas de familias y jóvenes. El vicealmirante Fernando Farías Laguna ya está en el penal del altiplano. La FGR lo acusa de presuntamente encabezar una red de contrabando de combustible y prepara nuevas órdenes de aprehensión por una red de huachicol fiscal. Detienen en la Álvaro Obregón a El Mayus, presunto sicario de los malcriados y buscado por feminicidio. El alcalde de Paraíso, Alfonso Vaca Sevilla, negó estar prófugo y anunció que enfrentará las acusaciones derivadas del operativo Enjambre. Lluvias intensas afectarán Durango, Nayarit y Jalisco, mientras continúa la onda de calor en Chihuahua, Coahuila, Nuevo León y Tamaulipas. La Cepal redujo a 1.3% su previsión de crecimiento para México en 2026. El país volvería a crecer por debajo del promedio de América Latina. Un sismo de magnitud 7.2 sacudió a Ayacucho, Perú. Hay 3 heridos y daños menores en 22 viviendas y 6 escuelas. El ascenso y descenso seguirá suspendido en el fútbol mexicano. La Federación Mexicana de Fútbol anunció un nuevo modelo para 2027 y condicionó cualquier cambio a la estabilidad financiera de los clubes.
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Estás escuchando a Tones and I con Dance Monkey. Y lo escuchas a través de @FM101.1, hashtag te conecta. Yo soy Lalo. Y estamos entrando ya a la recta final de este espacio. Quiero agradecerle a todos por acompañarnos durante este día viernes 21 de agosto en estas primeras horas de la mañana. Y también, por supuesto, por acompañarme a lo largo de esta semana. Para toda la gente madrugadora que se mueve en las diferentes calles de la ciudad para poder llegar a sus propios destinos. A partir de las 9 de la mañana, ya saben que de 9 a 11 estoy con ustedes. Y @FM siempre te trae muy buen entretenimiento, buenas promociones. Y por eso, el día de hoy les quiero decir algo muy importante. 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Y bueno, ahora sí, ya me voy a despedir. Espero que tengan un muy bonito día y los dejo con música de Ella Langley. Esta canción se llama Choosing Texas, el número uno del Billboard Hot 100. Lo escuchas aquí en Voltaje 101. Yo soy Lalo. Hasta el lunes. Bonito fin de semana. Bye, bye.

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3: La detección de un caso de gusano barrenador en Álamos mantiene en alerta al sector ganadero del Valle del Yaqui, que busca reforzar las medidas preventivas para evitar que la plaga avance hacia otras regiones de Sonora y afecte la exportación de ganado hacia Estados Unidos, señaló Nicolás Campa, presidente de la Unión Ganadera del Valle del Yaqui. Más de 40.000 estudiantes de preparatorias públicas en Sonora podrían verse afectados si los trabajadores de educación media superior concretan el paro nacional previsto para el próximo 31 de agosto. En caso de no alcanzar los acuerdos con las autoridades federales. Más de 2.600.000 líneas telefónicas móvil con terminación en cero fueron desconectadas por no haber sido vinculadas con los datos personales de sus usuarios, informó la Comisión Reguladora de Telecomunicaciones. El organismo precisó que hasta ayer existían 12.268.608 líneas correspondientes a ese dígito. De estas, 78.9% ya habían sido registradas. Consulta esta y otra información en www.nuestrasnoticiasonora.com. Soy Cheri García y continuamos en una hora con más información. 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

0: el
1: ¿Qué tal? ¿Qué tal, Hermosillo? Sonora, México. El mundo, este pequeño planetita perdido en el universo. Somos una pequeña fracción de este sistema solar, ¿no? ¿Sí? En una galaxia donde no somos nada. No somos nada. No, porque no quieres, lo dice, no, no somos nada.
0: No somos nada. ¿De quién era? Había una charra, ¿no? Que decía, no somos nada. Que decía. Y era.
1: Era jiribilla, era.
0: Si me acuerdo, te lo digo, va.
1: Bueno, pues este viernes 21 de agosto de 2026, sean ustedes bienvenidos a este espacio informativo y de opinión, donde nos gusta, ¿qué digo? Nos gusta, nos encanta provocar. Fascina. La conversación pública, el contraste de las ideas en torno a los principales acontecimientos de la agenda pública. Y si son calientitos, como el caso del Rocha, mejor.
0: Pero sí, fíjate nomás.
1: Fíjate. Bueno, la pregunta del día. El regreso de Rocha Moya al gobierno de Sinaloa, por si no lo sabía, fue esta mañana. ¿Es un reto político para la presidenta Sheinbaum? ¿O un caso de extraordinaria solvencia moral?
0: Yo digo que es un caso extraordinario de desvergüenza e inmoralidad, ¿no? Que un sujeto de la calaña...
1: Es que no leíste la carta que publicó el señor. Yo casi lloraba conmovido.
0: Pepe Inocente queda corto, ¿no? O sea, no. La verdad es una desvergüenza. Y ¿sabes cuál es lo que más me preocupa? Es que veo que todavía sigue mandando en gran medida en este país cabecita de pañal, el que está allá en la chingada.
1: La extensión del mandato fue
0: esto
1: un hecho.
0: Para mí, yo lo puedo asumir a la base, qué exagerado, no. Total mi opinión, ¿no? Si quiero decirme exagerado. Es la respuesta del PG a la ofensa, a la soberanía de verle que Estados Unidos le quitó la visa a su hijo Andy. Y dijo, ¿sabes qué? Pues ahora mi compadre Rocha sale del agujero donde lo tenemos bien custodiado y lo volvemos a poner en la gubernatura para que vean los gringos, ¿no? ¿De qué se trata? ¿Quién manda aquí?
1: Bueno, pues esa es la pregunta de hoy. Mándenos su respuesta. ¿Qué opina usted del regreso de Rubén Rocha Moya al gobierno de Sinaloa esta mañana? ¿Es un reto hacia la presidenta Claudia Sheinbaum por parte del grupo al que hay que preguntarle? ¿O un caso de solvencia moral suficiente como para que el señor regrese a la gubernatura del estado
0: moral
1: de Sinaloa? Háganos su respuesta al 6629.
0: Con razón se enojó la señora, se enfermó la señora.
1: La señora amaneció enferma. Ese es el tema del editorial.
0: Sí, va.
1: Pero dejemos que el público también nos mande sus opiniones al 6629-48-9570. Repetimos, 6629-48-9570. Por cierto, un saludo para Alba, la manda más del único Oxxo donde son bien recibidos, donde son bienvenidos los bomberos. Y yo también.
0: ¿En dónde está ese Oxxo?
1: Ahí está por el Gómez Farías. Perfecto. Y a un ladito de la Prevo.
0: Ahora, va.
1: Sí, el más cercano a la Prevo, porque hay otro como a 2 cuadras de ahí. Sí. Pero en sentido contrario.
0: Por todos lados hay Oxxo.
1: Sí, ¿dónde?

0: ¿Dónde no? Pero ahí sí reciben a los bomberos. Bueno, vámonos al tema central de nuestra editorial de hoy. Rubén Rocha Moya regresa al gobierno de Sinaloa esta mañana inesperadamente, aunque se había dicho hace un par de semanas que era inminente que regresara, pues contra pronóstico, el gobernador con licencia se reintegra a sus labores con una carta conmovedora. Casi lloro ahorita en la mañana que vi la misiva tan bien redactada, tan sentida de un patriota, de un hombre comprometido con la sociedad, prístino y más casto que una doncella medieval.
1: Hay que precisar por aquello de que hay, no ande medio despistado, que hay una carga extraordinaria de ironía y de sarcasmo en tu comentario, ¿no?
0: ¿Pero cómo?
1: Porque luego, a ver, que, ay, para eso me gustaba el profe Parra, para Chairo. Si de por sí ha batallado para quitarse aquello, porque en su tiempo le apoyó al cabecito de pañal, ¿no?
0: No, él, yo estaba muy decepcionado de los partidos anteriores y este nos contó un cuento y me cuento entre ingenuos como Rocha, por ejemplo, este, el conductor de noticias, Ricardo Rocha, Denis Dresser, Víctor Trujillo, una serie de hombres de intelectuales, sí, que apoyaron esa causa. No podíamos, sí, estar equivocados, y mira, estábamos equivocados. Pues, lo reconozco, y aquí está un producto de ello.
1: Así es.
0: Pues dice el señor que ha retomado el ejercicio de su cargo como gobernador constitucional, que es su deber cumplir con el mandato de las y los sinaloenses, que ya lo mandaron, pero a otra parte, con una serie de manifestaciones que dijeron, ¡fuera el Rocha! Sí. Y dice, habla de mandato, ¡ya te mandaron! Allá con...
1: Curiosamente...
0: Acá con cabecita de algodón. ¿Dónde vive el señor ese? Lo mandaron a la chingada, ¿no?
1: A
0: la finca de tu tata.
1: Oye, pero también, ¿no? Como en política y en este tipo de marranadas no hay coincidencias. Se da, como te digo, para mí esto puede ser una respuesta del propio cabecita de algodón a la deshonra de que a su hijo le quitaron la visa. Pero también se da en un momento en el cual en Cuernavaca, por allá, no, el Estado de México, en una ciudad por ahí, detuvieron a uno de los presuntos testigos presenciales de la muerte de este, de Cuen, ¿no?
0: Héctor Melesio Cuen, que era rector de la UAS y era el más posicionado como relevo de Rocha Moya dentro del propio Morena, sí, pero de un grupo antagonista. Y ante lo cual Rocha Moya estaba enojado, y lo que le sigue, porque las encuestas le daban a Melesio Cuen.
1: Sí, sí, entonces, curioso, ¿no? Qué coincidencia que esto sea en este momento, no sé.
0: Otra coincidencia, tú lo mencionabas ahorita. La señora presidenta amaneció enferma. Sí. Muy malita.
1: Sí, sí, sí, con una fuerte gripe.
0: Ajá.
1: Ok, va.
0: Y el Pepto Bismol es bueno para la gripe.
1: También, a veces sí, para ese tipo de gripe.
0: Okay. Ah, sí, ok.
1: Oye,
0: sí,
1: ¿y
0: sí,
1: es
0: sí,
1: gripe o gripa?
0: Pues se le dice de las dos maneras, y creo que según la hermenéutica del término es apropiado.
1: Te dicen, ando agripado, pero no te dicen ando agripedo, ¿no?
0: Pues no.
1: Ahí es de los grandes, no, incógnitas de la vida, que a veces no he podido dormir en noches ante, ¿estoy agripado o estoy agripedo?
0: Me has puesto en un dilema intelectual que tendré que desentrañar.
1: Casi, casi lo tomé como un albur, pero bueno, ok, vamos para adelante.
0: Pues así, así, Rubén Rocha Moya regresa, y aquí es donde nos tenemos que preguntar.
1: Pregunta.
0: Está en la idea de la presidenta el regreso de Rubén Rocha Moya, porque yo veo a la presidenta Sheinbaum entre la espada y la pared. La espada, pues, es el vecino de al lado, que se le ha puesto exigente, pero que a la vez muy condescendiente, que la ha señalado de estar secuestrada por los narcotraficantes de este país. Y yo no sé por qué se me viene la imagen de una barredora cuando dice
1: sí,
0: eso.
1: ¿Cómo no?
0: No entiendo, pero algún día lo entenderé. Y por otro lado, pues la pared de Macuspana, de allá de la chingada, de la hacienda donde el actual presidente, según la presidenta y según muchos que todavía le dicen así, estaría extendiendo su mandato más allá de lo que suele suceder cuando tu antecesor te designa candidato y se la debes, donde le concedes tal vez un año de gracia, que es el séptimo año, ¿no?, famoso, en donde los pendientitos que hayan quedado se acomodan, se resuelven, y empiezan los relevos de gabinete, empieza una nueva definición política. Yo te lo decía hace unos días, si usted no lo ha notado, yo sí, la señora presidenta ya no habla tabasqueño. Dejó el acento tabasqueño que adoptó de una manera muy, muy notoria. Hablaba como ahora también el Andy que andaba en campaña, también hablaba así como si tuviera alguna discapacidad neuronal. Uh-huh. Y ya no, ya habla como ella y con esa vocecilla agradable, sutil, uh-huh, suavecita, no confrontativa. Me gusta más esta versión, pero detrás de ello...
1: No le mire los ojos, porque de ahí luego...
0: Sí, son el espejo del alma.
1: Sí.
0: Y de ahí, entonces, se pinta una sutil raya, uh-huh, entre lo que en política está ocurriendo en el país, donde lo que se dice en la mañanera es muy diferente a lo que resulta en el combate a las drogas, en decisiones de carácter político y en una relación internacional pesadísima con Estados Unidos.
1: Bueno, mira, yo te diría de mi parte al respecto que el hecho de que la señora presidente Sheinbaum el día de esta mañana no haya asistido a la conferencia marranera, a la mañanera, yo podría ver como un acto, también una manifestación de inconformidad de ella misma, porque esa misma mañana, hoy temprano, fue cuando ya se oficializó el regreso de Rubén Rocha Moya a la gubernatura. Para mí, de Sinaloa, para mí hay pedido en el ejido, como dicen por mi tierra, y hay una inconformidad de la señora, está molesta. La señora es muy evidente en sus expresiones. Uno, le notas tú los gestos, sus rasgos, sus expresiones. Cuando anda, a veces casi al borde del llanto, pareciera que va a soltar el llanto, que trae problemas, o sea, trae una presión muy fuerte que debo de reconocerla. No cualquiera puede aguantarse el tiro de salir a ostentarse como presidente o presidenta de un país, cuando en muchos de los áreas no lo gobierna ella. En una parte, por grupos del crimen organizado en el país que tienen tomado en gran medida el control, y en otra internamente en materia política dentro de la misma estructura de gobierno de ella. Entonces, para mí, la situación ahorita de la presidente Sheinbaum es más que nada de estrés. Esa gripa que dicen que ahorita no dice que tiene, yo creo que es más estrés y una manifestación de inconformidad de ella por lo que está pasando. Bueno, es una opinión muy personal, no es ni tuya, ni de la empresa, de nadie, es una opinión muy personal.
0: Sí, aquí ya lo dijimos, ¿no? Uh-huh. Es un programa, uh-huh, pues donde la opinión aquí es, uh-huh, de nosotros. Y sí, bueno, también es de nosotros la obligación de irnos a un corte comercial. Regresamos en un par de minutos con Libre Expresión aquí en @FM 101.1 del cuadrante de su radio. Gerardo Ponce de León y David Parra, listos para lo que sigue.
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15: En Arroba FM son las 11 con 18 minutos.
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0: Ya estamos de regreso aquí con Libre Expresión, y para quienes nos sigan en nuestra red de arroba Libre Expresión vía Facebook, tenemos un problema técnico que no pudimos desentrañar en este lapso de anuncios. Mónica Aguirre, que es nuestra productora, nos avisó que estamos ladeados.
1: Pues sí,
0: ya nos lo han dicho varias veces, ¿no?
1: Pues ni modo, no le podemos
0: pero
1: dar
0: en esta ocasión con la cámara, parece que estamos ¿no? en vertical cuando estamos en horizontal.
1: Le puedo hacer como que voy volando. Así.
0: Sí, no, ándale, como los efectos, ¿no? De Hollywood. Que,
1: o aquello
0: que ponen una pared en el piso, que la pintan como si fuera el la pared de un edificio.
1: En la torre en la Latino, ¿no te la has tomado? Ahí arriba, como que vas cayendo de la torre, así que vas volando.
0: No.
1: Yo sí.
0: No la vi.
1: No pude.
0: Hace mucho que no
1: pude sustraerme a eso. Ahí venimos mi mujer y yo como que venimos cayendo así.
0: Cualquiera diría que traemos un niño adentro.
1: Sí.
0: Bueno, vámonos con lo que sigue. El puente de la Unison, Gerardo. Una imprudencia inconcebible por parte de los estudiantes, y voy a ser enfático en la parte de la etimología, la hermenéutica de ese término. Estudiantes que en lugar de aprovechar un puente peatonal para no poner en riesgo su integridad, al cruzar por una vía muy muy transitada, donde la gente de repente le mete la chancla, donde aquí en Hermosillo podemos decirlo por conocimiento de causa, mucha gente no respeta al peatón, no respeta al ciclista, no respeta al motociclista, no respeta ni a su progenitora.
1: Sí.
0: Entonces, esos hijos desobedientes no reparan en echarle un laminazo a un chamaco. Hace unos días a una muchachita ahí en la Reforma, una de las calles...
1: Dos días consecutivos dio eso, uno sobre la Reforma y otro sobre Colosio. En las calles más transitadas que cruzan por la Unison.
0: Y hay cruces peatonales en donde, obviamente, por ley de tránsito debes pararte para cederles el paso. Ellos esperan en la banqueta, esperan en un pequeño pedazo del camellón.
1: Sí.
0: Y en el otro lado también, ¿no? Y la gente, en lugar de darles el paso, acelera incluso.
1: Sí.
0: Yo soy de los que me detengo, pongo las intermitentes. Siempre y cuando no vea que viene algún otro carro por el carril de la derecha.
1: Yo espejeo. Si veo, pongo eso y bajo el vidrio y empiezo a hacer la seña al carro de un lado.
0: Y para así te hacen caso.
1: No hacen caso. Antier me pasó eso enfrente de la escuela de medicina, ahí por Colosio, ahí frente a un café y todo eso. Y para darle paso a unos jovencitas y unos jóvenes que venían de la Unison, yo me paré, le pongo, saco la mano. Y la verdad, yo andaba casi provocando que lo atropellaran, porque por más que le hacía la seña, que le pararan, aquellos se confiaron, venían. Prácticamente lo torearon. Dos carros se cruzaron. Digo, ¿qué? Estás viendo que está un vehículo parado ahí, así, y sacando. Y le meten. No fueran sus hijos. Uno tienes que poner esa. Yo tengo hijos universitarios, pero. Y si no los tienes ahorita universitarios, los vas a tener. O sea, tienes que respetar a la gente.
0: También tienes sobrinos, si no tienes hijos. Tienes gente a la que no te gustaría que le pasara algo por imprudencia, por desconsideración. Yo creo que debe sancionarse. Sí. Si en algún lugar debería haber cámaras de tráfico, como las que se intentaron instalar en algunos puntos de la ciudad, es en puntos como ese.
1: Sí, sí.
0: Lo mismo pasa con el tema de las doble filas, que ya viene el regreso a clases próximamente, y que se hace un caos en la ciudad, en muchos puntos de las escuelas, porque la gente no respeta reglas. En esos puntos se concentra tal cantidad de carros que los cruces peatonales, los carros los invaden. Entonces las personas tienen que torear entre los carros. Yo lo veo muy frecuentemente porque voy por la Valentina ahí a la Escuela México. Y eso pasa en muchas, muchas escuelas. Pero volviendo al tema del puente peatonal, por un lado los estudiantes, que son un alarde de imprudencia, que van en contra de su definición como personas que se están preparando para ser ciudadanos útiles a la sociedad, ¿cómo es posible que no entiendan que tienen que respetar su propia vida en primera instancia? Y en segundo lugar, pues el hecho de que es una vía rápida. que debe haber agilidad en una vía rápida y para eso se construyó un puente. Por el otro lado, los automovilistas, que no les importa que un estudiante esté a punto de cruzar esa calle donde hay un cruce peatonal. Ahí es el otro lado de la tortilla. Aquí no es un puente, aquí es un cruce con rayas, paso cebra se llaman en algunas partes.
1: Hay un semáforo ahora, ¿no? Nuevo, o sea, le presionas y ya te da, pero creo que dura 30 segundos nada más, a lo mejor sí sería necesario ampliar.
0: Ponerle sensores, no, hacerlo inteligente, ha de ser medio tonto el semáforo
1: ese. En el momento que ya vea despejado, pues ya se reanuda, ¿no?
0: Sí, pues son una trampa mortal. Yo espero que se tape el hoyo antes de que caiga el niño al pozo.
1: Pues va, por lo pronto han atropellado dos personas también ahí en ese sector, ¿no?, de la universidad.
0: Ya lo que sigue es una tragedia. Bueno, otro tema que llama la atención de manera muy poderosa es el posicionamiento del diputado Agustín Rodríguez, diputado federal por el Partido Acción Nacional aquí en Sonora. Dice: a los diputados sonorenses que no voten a favor del hospital del ISSSTE, lo que quiso decir es del cierre del hospital del ISSSTE con base en el dictamen por parte de Protección Civil para que ese lugar deje de operar en las condiciones que está. De hecho, pues ya lo que habría que retomar es el anuncio que hizo por allá por 2023 el gobernador Durazo de la construcción de un nuevo hospital. Ese ya cumplió su vida
1: útil. Que también se hizo en tiempos de Eduardo Burs y con Claudia, y creo que se estaba diciendo de López Nogales, la neta.
0: Fíjate que ahí entre los trascendidos, ¿no? Creo que la fuente que me lo confió y me lo confirmó es confiable. Sí tenía el gobernador ya los elementos para el anuncio, eran recursos federales, obviamente. El terreno lo estaba aportando el Estado, pero ¿qué crees? El señor delegado entonces lo vendió.
1: ¿El delegado de?
0: Del ISSSTE. Del ISSSTE. Tenía las facultades legales para hacerlo y lo hizo. No trascendió, no se supo, pero pues te digo, por una fuente muy confiable, el terreno que tenía las facultades, se le había cedido el terreno por parte del Estado y el señor lo enajenó. No sé si haya un proceso, un procedimiento, pero bueno.
1: Claro que no haya habido, ¿no?, también un señalamiento de las autoridades en turno, ¿no? Cuando se hizo esa venta, ¿fue ahora en este gobierno?
0: Sí, fue, pues en 2023 hace el anuncio el gobernador, ¿no? Muy contento porque ya estaba el recurso,
1: y meses
0: ya estaba
1: el terreno.
0: Y ya estaba el proyecto ejecutivo, ¿sí? Después de eso, el delegado en turno lo vende. Pues, y bueno, acaban de nombrar flamante delegado, ¿no? El socio, ¿cómo se llama?
1: Eric, no sé qué cosa, ¿no? Un porro, ¿no?
0: Híjole, un Noroña.
1: Ya haber puesto una imagen del Che ahí en su oficina, ¿no?
0: De Fidel.
1: Sí, también.
0: Ay, se les cayeron esos ídolos, ¿no? Digo, de chamacos nosotros y de jóvenes, y un poquito también en edad adulta, pues eran referentes para nosotros, pero pues la historia algún día alcanza a los falsos profetas, ¿no?
1: También, ¿no? Aquello, ¿no?, ser universitario y no ser revolucionario, pues es una incongruencia, pues, pero
0: ¿cómo no ir?
1: Y esto es porque pues luego vas abriendo los ojos, así que te enfrentas a la realidad y empiezas a analizar y te das cuenta que en realidad era una pandilla de ladrones, así como el caso de Pancho Villa. O sea, oye, gran revolucionario, era un bandido, era un forajido,
0: un asesino. Como lo han sido muchos de los grandes líderes de la historia, ¿no?
1: Sí, sí.
0: Agustín Rodríguez, el diputado mencionado federal, advirtió que exhibirá a los diputados de Sonora que no apoyen la propuesta para atender la crisis del hospital Fernando Ocaranza.
1: Él mismo se va a exhibir también.
0: Sí, te pones en la foto, mi querido Agustín, porque todos han sido omisos, sí. Ándale, y sonrientes, sí. Todos en primera clase de Aeroméxico, ¿de cuál te gusta?
1: Ah, sí, Ramoncito, le gusta clase premier.
0: A todos, sí. A todos ellos. ¿A poco no, dato protegido que, no viajará en clase
1: premium? Es que duele la nacha así sentado en clase turista 2 horas y media.
0: ¿Sí?
1: Y el señor, pues, se la
0: ¿A
1: cuida.
0: ¿A poco el Jacobo Mendoza no viajará en en clase ejecutiva?
1: Oye, dato protegido, deja tu dato protegido, debe ir un ladito de los pilotos, yo creo, ¿no? Va
0: en su propio avión. Pues, ¿qué es líneas comerciales?
1: Pues sí, pues ahí
0: con por favor, no me la rebajes.
1: No sé, ahí el macuarro ahí, pues ni modo que no tenga para eso y para más, ¿no?
0: ¡Uf! Y recontra uf.
1: Pero bueno, hijo de eso.
0: Pues así las cosas. Mira, creo que la única diputada, la única representante popular que tiene la voz completa para decir algo en esto, se llama Gaby Félix. Todos los demás, incluido el compañero de bancada, ¿cómo se llama este? ¿Manuel Scott?
1: Ah, Manuel Scott es una vacilada. Sí, mira, te voy a decir una cosa. Las únicas partes rescatables que, como bien tú dices, ahorita y que he visto ya en la legislatura estatal, Gaby Félix, de MC, que ya no es tanto MC, porque no trae buen ambiente con Natalia, ha chocado mucho.
0: Principio.
1: Prácticamente ella se ha mantenido con la marca, pero ella está muy desvinculada ya de MC. Y el otro ha de ser este, porque sigue siendo combativo dentro de todo, el Guasapraca.
0: Que se deslactosó,
1: En parte.
0: Ahorita ya no me convence ese morro mío.
1: Pero sigue exponiendo cuando ha sido necesario. Los pone, ya de ahí en fuera.
0: No pues, le llega el 10% a la Gaby, el Guasapraca.
1: La Iris, así Bandea, que es la del PRI, Sanchechú, el de Veterito, también del PRI. Pues la señora, desgraciadamente también la señora que representaba el PRD,
0: Gabriela Tapia.
1: Gabriela Tapia Funyén, pues ya está más.
0: Aprueba todas las iniciativas linda, ¿no? sin tocar baranda. Entonces, que vienen del oficialismo. Pues, ¿qué puedes esperar?
1: Yo, ¿qué te diría? Para mí, lo más rescatable, entre comillas, sería Gaby, el Guasapraca, y en lo federal. Siendo sonorense, lo único rescatable que veo también de lo poco ahí, Lili Téllez, con su...
0: Senadora.
1: La senadora Lili Téllez.
0: Con su histrionismo.
1: Con su histrionismo y todo, pero no le ha quitado el guante de la cara y le ha dicho sus verdades.
0: Ha sido congruente. Se bajó del barco
1: de forma temeraria.
0: Y les ha tupido como nadie.
1: Macizo.
0: Y hay quienes la desprecian, incluso entre los propios comunicadores.
1: Sí.
0: Yo, la verdad, veo en ella alguien que, si bien... no es una estrella legislativa ni tiene condiciones para hacerlo, siendo minoría aplastante, pues dicen, ay, ¿cuántas iniciativas lleva? Pues, pero, ¿cuántas puedes poner así?
1: ¿Sí?
0: Ninguna puedes poner. ¿Por qué? Pues no te aprueban nada.
1: Y
0: bueno, ahí está.
1: Le seguimos con el tema de los diputados federales para el siguiente bloque. Sale.
0: Órale, perfecto. Vamos a una pausa, regresamos en un par de minutos y aprovechamos para repetir la pregunta. ¿El regreso de Rubén Rocha Moya al gobierno de Sinaloa es un reto político a la presidenta Sheinbaum o es un caso de absoluta solvencia moral? Mándenos su opinión al 6629-489570. Vámonos.
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8: En Arroba FM son las 11 con 34 minutos.
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0: Ya estamos de regreso aquí con Libre Expresión. Y déjeme decirle que contra lo que nosotros afirmábamos el otro día, que hablábamos del informe del Ombudsman sonorense, ¿cómo se llama? Servando.
1: Teodoro Servando Flores Castelo.
0: Ese mero. Decíamos, bueno, en 3 meses, ¿qué puedes informar? Ya tenemos algo. Ya dio señales de vida.
1: Ya finalmente lo estrenaron, ¿no? ¿Quienes lo impusieron ahí?
0: Sí, porque pues resulta que en el caso de los alcoholímetros, ¿no? De las medidas que toma el municipio para pues asegurarse de que no haya gente conduciendo en estado de ebriedad. De
1: alcoholemia le llaman ellos.
0: Centros de alcoholemia, efectivamente.
1: Filtros, alcoholemia.
0: A filtros. Qué perdido ando, ¿no?
1: Totalmente.
0: Sí. No, coincido. Es que como yo no paso por ahí, pues yo paso por arriba.
1: Sí, porque tienes, hay de tener la aplicación, ¿no? Que te manda señal.
0: Hay un grupo,
1: ¿no? Que te avisan, sí. que
0: retenes Hermosillo, se llama. No sean así, hombre.
1: Sí, hombre, no. El día así. Que les pase una, Dios guarde, una desgracia, verás. Pero bueno, sigue, maestro. Sigue.
0: A todos nos ha pasado, ¿no? Que cometemos la imprudencia, pero no. Vale más no hacerlo porque las consecuencias de ello son fuertes, sí, sobre todo cuando hay víctimas inocentes. Bueno, pues salió contra estos retenes, conocidos como retenes, estos, ¿cómo dijiste? Filtros.
1: Filtros de alcoholemia.
0: Filtros de alcoholemia, ya estamos como los de la 4T, ¿no? Ya le cambiamos los nombres
1: desde
0: a los
1: retenes. Desde hace mucho sí se le llama.
0: ¿Sí?
1: Okay. Uno le llaman filtro anti para la detección de personas punibles.
0: Okay.
1: O en estado de ebriedad, u lo que sea. Pues porque también uno necesariamente tiene que andar pedernal, ¿no? Puedes andar bien grifo y también pues caminas, ¿no? Te atoran.
0: Es condición.
1: Bien grifo. ¡Ah, qué moderna la palabra!
0: No, necesita, ¿no, socio?
1: Bien grifo el vato, ¿no?
0: Bueno, es diverso, pero socio. Órale. Ya te decía que pues es condición también de que haya un representante de la Comisión de Derechos Humanos y por ley en esos filtros. Está bien. Las observaciones que hace se las refuta el ayuntamiento y le aporta evidencia. Bueno, total, no pasa del chisme, pero ahí está el piquetito.
1: Sí.
0: Y aquí es donde te pregunto, Servando, ¿y los penales?
1: Sí.
0: ¿Hay gente de la Comisión Estatal de Derechos Humanos en los penales que regule lo que ahí ocurre, que no nada más es el tema de la sobrepoblación, son muchos temas los que hay al interior de los penales?
1: Ese es el gran detalle, maestro. O sea, ha habido en estos 3 meses, que ya tiene 3 meses y días, porque el día 8 pasado cumplió 3 meses Servando Flores al frente de, como ombudsman, que le llaman, ¿no?, sonorense. En 3 meses han ocurrido situaciones de violencia fuerte, de alto impacto en penales de Sonora.
0: Asesinatos,
1: ha habido
0: motines
1: en Ciudad Obregón con muertos.
0: Represión incluso.
1: Y esto mismo ha derivado en señalamientos muy fuertes sobre un autocontrol por parte de grupos criminales al interior de los penales.
0: Los gobiernos internos.
1: El autogobierno,
0: ¿no?
1: Y que se reproduce también en violación a derechos humanos del resto de los internos que se tienen que someter a ciertas cuotas que también tienen que pagar un derecho de piso al interior. Es de todos sabido esto, esos comentarios.
0: Las tablizas que le dan a los que no
1: familias,
0: cumplen.
1: Familias, ¿no?
0: Han, sí, trascendido también.
1: De estas personas internas. Ha habido eso. Ha habido el caso infame del el abogado que podrás estar de acuerdo o no con su protesta por las maestras.
0: Y su extraña sobrevivencia de más de 100 días en huelga de hambre.
1: Que en eso se ha dicho, son ayunos, un rollo así como intermitente, lo que tú quieras. Pero como quiera que sea, es una persona de arriba de 80 años.
0: Que trae una causa.
1: Y sin embargo, no ha habido un acercamiento de un visitador que haya ido a ver, señor, a ver qué es lo que está... Porque hay acoso, además. Ha habido acciones de acoso de la autoridad sobre de ellos. Eso no lo ha visto el señor. No, ha habido una serie
0: de situaciones. Dice que no le han notificado por oficio.
1: Pero es que es de oficio.
0: Es de oficio.
1: Cuando hay trascienden estas situaciones, tiene que ir él. Eso le ha pasado de noche a Servando, y ahora de repente sale con que... Y así de buenas primeras... Nos retiramos de estar atendiendo en los filtros del Colemia del municipio porque hemos detectado muchas irregularidades, dice, entre ellas que no les garantizan seguridad para la operación de su personal. Bueno, o sea, explícate, ¿qué más? Que se han cumplido los protocolos, no es muy preciso ahí. Pero señala eso, pero hay un detalle que a mí me llama mucho la atención y que es el ahora sí que el punto
0: medular
1: del asunto. Dice... Y hemos visto, o sea, ya hace una interpretación personal de que ese tipo de operativos llevan una intención de recaudatoria, o sea, de imponer...
0: ¡No!
1: ¿Y cuál es eso?
0: Yo hay no un lo mando de yo policía no y buen por, gobierno pero, que así lo establece.
1: Pero ¿no? Pero para eso precisamente están los
0: personales. Es lo que presume.
1: Pero lo que presume, o sea, ya que lo demuestra, o sea, que... es un afán recaudatorio, y eso coincide mucho con el discurso que trae la chairiza, la gente afín a, ¿no?, al partido en el poder, al que está allá de Morena, en estar hostigando al municipio. No, es recaudatorio. Pareciera ya un sentido político el que está
0: pues, ¿de dónde viene Servando?
1: Manifestando,
0: por cierto.
1: Sí, y esto obedece, pareciera también una política nacional, porque hace unos días te comentaba, yo hoy le escuché de nuevo la pauta de la Comisión Nacional de Derechos Humanos, donde le echa el caballo y dice, los gobiernos, esto nos hace recordar a los gobiernos represores del PRI, de los
0: y no mienten.
1: No mienten.
0: Pero a destiempo.
1: Pero y el no hecho de que señale ocurre. Directamente, puede él decir de los gobiernos neoliberales anteriores, del pasado, ¿sí? Pero hace una alusión directa. Que a mí se me hace ya fuera de tono y
0: partidista.
1: Ya partidista y ya que ensucia todo, ya que tú le ves un sesgo político electoral. Entonces, guardar las proporciones, a nivel nacional traen eso, y aquí a nivel local, pues se lo empiezan a aplicar.
0: Hay que replicarlo.
1: Utilizando este órgano supuestamente independiente, que la verdad nunca lo ha sido, la Comisión de Derechos
0: Humanos. Ni antes ni ahora,
1: pero ahora. Más devocado.
0: Más definido.
1: Más devocado, pues más evidente, a eso me refiero. Por eso es que a mí, yo lo comento ahí en la columna, pueden buscarla ahí en marquesina.mx, donde yo digo, bueno, ya le dijeron, a ver, Servando, ya tienes 3 meses rascándote...
0: La barbilla,
1: pues ya es hora de que a lo que te truje, Chencha, a lo que te truje, Servando, órale, tienes que hacer tu chamba. Y ahí lo vemos.
0: Haciéndole a loco. Mira, por ejemplo, ¿sí? A ver... Aquí es donde te pregunto, Servando. ¿Y los retenes como el que está en Benjamín Gil?
1: ¿Sí?
0: El que está acá en el sur del estado.
1: ¿Cuál, profe?
0: ¿No hay retenes?
1: No, es que yo no los he visto. Asumo el papel de Servando. ¿Cuál, profesor Parra?
0: Servando, sí, ahí están.
1: No, yo...
0: Sí, ahí están los militares.
1: Yo voy muy seguro de compras.
0: Bajan a la gente de los camiones, a altas horas de la noche, con clima extremo, no importa si hay mujeres, si hay niños, si hay ancianos.
1: No, estás en un error.
0: No, de veras, Servando, te lo juro.
1: Son alucinaciones de los neoliberales como tú, profesor Parra.
0: Pues sí, pero te lo puedo comprobar con video.
1: Son por IA.
0: Es montaje.
1: Es montaje. Así es, sí es.
0: ¿Y cuánto gana Loret?
1: Hijo eso.
0: Ahora mira, fíjate,
1: es la realidad.
0: ¿Y las aduanas, Servando? En las aduanas se cometen también violaciones a los derechos humanos permanentemente. Nada menos anoche, mi hija Daniela venía de Estados Unidos. Se devolvió en autobús. Le pasaron la charola, brother. $200 le bajaron por su laptop. Oye, mi hija es científica, ahí está en el CIAD. Ella es cirujano dentista de carrera y ahorita es investigadora en el CIAD. Se compró una computadora que le costó cerca de $50,000. Viene con su computadora y le dice, no, es que te la vamos a quitar. Y le pidieron...
1: Pero eso es realmente trabajo, de hecho, cuando es una cuestión...
0: Es personal, ese es un equipo personal, exactamente. Uh-huh. Eso les argumentó mi hija y no hubo argumento que valiera. El caso es que le bajaron $200 de 400 que le estaban pidiendo.
1: ¿Un recibo o algo?
0: Yo le dije, le hubieras dicho, a ver, pues quítemela, pues deme un recibo de confiscación.
1: Legalmente se recupera, o sea, es un absurdo. Pero no, entonces fue...
0: Ahí los meten a las personas y...
1: ¿Fue un dinero cash y para la bolsa de ahí el ganador?
0: Of course. Así fue. No. Y como siempre ha sido también.
1: Pero
0: ¿por qué no hay un representante de derechos humanos en las aduanas donde están bajando a la gente? Porque no, nomás fue mi hija. Uh-huh. Ahí a varias personas los pasaron a cuchillo. Y con una prepotencia que cállate la boca.
1: Es que no es el gobierno del pueblo este y los funcionarios, todos son siervos del bienestar y todo eso. Todos ellos deben representar, ¿no? Una línea en ese sentido.
0: Sí, pero no, ellos quieren, ahí en los alcoholímetros.
1: O sea, nos han engañado, profe.
0: Pues mira, y las clínicas, Armando, y los hospitales, las clínicas donde no hay citas. Los hospitales donde no hay tratamientos.
1: Los hospitales que son insalubres.
0: Los hospitales como el Ocaranza donde no te has metido, Servando.
1: A ver, va a decir, ¿qué es federal eso?
0: Es federal, ¿no?
1: No, señores, dice, porque la gente que está afectada es sonorense.
0: Ahora, y él es Servando.
1: Él es el defensor.
0: Pregúntame.
1: A ver, Servando, ¿y por qué no te he visto en el ISSSTE?
0: Sí hay. Sí, citas. El hospital está muy bueno. Yo ya fui, lo confirmé.
1: Ah, sí. Sí. Llegó como cualquier ciudadano usted, don Servando, ahí.
0: Pues yo cuido a los sonorenses.
1: Ah, no sé por qué no le creo.
0: ¿Le crees a Servando?
1: No,
0: yo tampoco.
1: Media palabra. No.
0: Bueno, pues vámonos a corte. Qué bruto, qué buen cebolla. Qué buen piquete de cebolla. Pero oye, Servando, pintabas para algo mejor, brother.
1: Al regreso, sí, nos vamos con lo de los diputados federales. Ahorita se nos fue el rollo.
0: Ah, bueno, pues ya regresamos aquí con lo de los diputados federales, pero tenemos el FODA también, aquí en Libre FODA Expresión, en arroba FM 101.1.
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18: En arroba FM son las 11 con 47 minutos.
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0: Continuamos con Libre Expresión aquí en la 101.1 de arroba FM Radio. Y se nos quedó en el tintero un pase de lista. Ya ves, sí, que están de moda las listas. Si tú eres, claro, medio macartista, hasta donde te veo.
1: Nazista y fascista.
0: Fascista.
1: Pues mira, es que comentábamos hace rato el caso a partir de este hilarante...
0: suceso.
1: No, este informe que presentó Agustín Rodríguez Torres, ¿no? Flamante diputado plurinominal por el PAN. que la verdad no sé qué informó, o sea, no tiene nada que informar, el bárbaro, ¿no?
0: Pues no.
1: Va a decir que participo en tantas comisiones, que guay, pero a ver, ¿qué trajiste, qué mandaste para Sonora tú desde tu función, desde tu curul, donde ganas tus 150, 180 mil bolas mensuales, más gastos de representación y, ¿no?, quinquenios y vacaciones pagadas?
0: Algo como Lili Tellez o como la Gaby Félix, algo que se note, porque legislar no puede.
1: Una y que les miente la progenitora, como lo hace Lili, que al menos eso hace. Pero bueno, mira, pero también pues no hay que nomás...
0: No les alcanza para legislar.
1: El caso de ese plurinominal. Sí, porque también tenemos, hay que irnos, y más aquellos que fueron electos por el voto del pueblo.
0: Y los que sí pueden inclinar la balanza.
1: Exacto. Mira, por el 01... El ya por segunda vez diputado federal, pero ya anteriormente había sido por el PRI, por el distrito sobre uno de San Luis Río Colorado, Manuel de Jesús Valdenebro Arredondo, mejor conocido como el Mataperros. Aquello que cuando fue alcalde de San Luis dijo: oye, el que traiga perro para sacrificio, perro callejero, le vamos a hacer un descuento en el predial. Pues ahí tienes, se acabaron los perros ahí. Por eso es el Mataperros, ¿no?
0: Bueno, hizo su lista de perros.
1: Fue la forma, ¿no?, como vino a trascender este tipo. En el distrito 02, Jesús Antonio Puyol Aristorza.
0: Nogales.
1: Y Aristorza por Nogales, exalcalde que salió cuestionadísimo, con broncas, y que las tuvo que solapar Juan Francisco Jim Nogales, el actual alcalde, que se tuvo que tragar su orgullo porque no lo traga, pero pues, tampoco se va a pegar un balazo en el pie.
0: ¿Y qué va a salir igual? Creo que le quitaron la visa a ese también.
1: Ya está desvisado él y su...
0: ¿Por qué se la habrán quitado?
1: Y su secretario del ayuntamiento también, de ahí mismo en Nogales, están desvisados. Está también el caso de la Dato Protegido, aquí en el distrito 03 de Hermosillo, ¿no?, de infame recuerdo. Censora de los medios, o sea,
0: abusona con el poder,
1: incapaz de
0: que no merece
1: la más mínimo cuestionamiento. Bueno, esa es ella. Está también el caso del distrito 04, que es el de pues Ramoncito, el de clase premier, Ramón Ángel Flores Robles,
0: el sufrido y sacrificado Ramoncito Flores,
1: que el señor no es capaz,
0: todo un caballero,
1: de irse sentado en clase turista
0: junto con las chicas del partido
1: de aquí a Ciudad de México, y el señor se va en clase premier porque así corresponde a los diputados,
0: a su jetatura, a su prosapia.
1: Así es. Luego estaría el caso de Jacobo Mendoza, aquí por el 05 de Hermosillo,
0: el Goldito,
1: el Hermosillo Sur. Tendremos después en el 06 Anabel Acosta Islas, ex-priista, ex-candidata a la alcaldía por el PRI allá, y que ahora la premiaron, se tuvo
0: una reconversión
1: y se hizo al morenismo, y ahorita ya está suena para ser la buena para la alcaldía de Cajeme.
0: Pero visionaria ahora sí, la muchacha.
1: Por Morena, ¿no? Ahora. Y ni qué decir de la diputada por el distrito 07 de Navojoa, el Mayo, Guatabampo, Chojoa, la señora Manuela Higuera Esquer, de triste memoria como diputada local también, que no sirvió más que para tres cosas entonces. Para nada y para nada.
0: Hay como 31 ahí que también comparten suerte ahorita.
1: Y creo que anda por ahí esbozados o escondidones, hay un par más de diputados federales, pluris, que no figuran mucho, creo que uno de aquí también, uno de Ciudad Obregón.
0: ¿No será el Agustín uno de ellos?
1: No, ese es otro.
0: Porque es pluri, ¿no?
1: Sí, pero porque el otro es por Morena también, se llevó también un pluri también, okay. Todavía más. Pero te digo, son todos ellos los que tenemos representantes en la Cámara de Diputados. Y dime, ¿qué han traído, qué han gestionado, qué han logrado? Nada. ¿Sabes qué presumen? Tantos programas de atención, de apoyo a la gente en programas de asistencia social. Pero pues eso, ¿los apruebes o no? O sea, ¿estés de acuerdo o no? ¿Los vas a aprobar?
0: Todos ellos tienen mucha responsabilidad en la situación en que está el hospital del ISSSTE.
1: Sí,
0: tienen mucha responsabilidad en la desaparición de programas que beneficiaban a la gente, como el cuidado de los niños, ¿no? Las estancias infantiles, los centros de desarrollo infantil. Tienen mucha responsabilidad en la situación en que están las clínicas y hospitales del Seguro Social y del ISSSTE a lo largo y ancho del estado, porque la estrategia infame de acabar con la salud pública y abrirle paso a la salud privada. Lo han hecho de una manera espectacular con estas políticas que ellos han avalado desde el Congreso, donde han quitado presupuestos a áreas prioritarias.
1: Con eso han llevado los servicios de salud hasta el tope. Dinamarca nos da bola
0: con todos los dientes.
1: Y el único, te digo, que hay que decirlo es Agustín Rodríguez, que se ha acercado ahí, pero se acercó ya que trascendieron
0: de manera oportunista, fuera de tiempo,
1: y ni siquiera se ha personado con ellos cuando está en la manifestación. Va y se graba videitos afuera del ISSSTE.
0: ¿Qué es eso, hombre? Eso es...
1: a las tardes, ya cuando no está la gente que está protestando.
0: Yo le tengo aprecio al Agustín, lo he tratado de hace mucho tiempo, pero pues esas son tonterías y esa no es la forma de proyectarte. Creo que lo está haciendo muy mal. Bueno, vamos rápidamente entonces al análisis de fortalezas, oportunidades, debilidades y amenazas para Gildardo Real, presidente estatal con licencia del Partido Acción Nacional.
1: A ver.
0: Gildardo Real es fundamentalmente un operador político con estructura. Conoce al partido, sus grupos, las fortalezas y las debilidades territoriales, participó en la construcción anticipada del proyecto de Toño Astiazarán y ahora busca capitalizar políticamente ese trabajo con una candidatura propia, aparentemente. No creo que vaya en serio por la candidatura a la alcaldía. Creo que más bien es un contrapeso frente a Alejandro López Caballero, que a partir de que entró Gildardo a la competencia se hizo chiquito, desapareció del mapa.
1: Y bueno, y también lo que ha llevado a lo que ahora se trasciende ahí a nivel de corrillos políticos, de que este fin de semana o el lunes Alejandro va a estar anunciando su incorporación a MC, y que porque ya le garantizaron la candidatura a la alcaldía por MC, lo cual también uno piensa, ¿y qué va a decir Natalia Rivera? Porque Natalia, no creas que ve con buenos ojos a Alejandro.
0: Estaría abriendo la puerta al padrecismo.
1: Totalmente.
0: Sí.
1: Irá a conversar.
0: Si Dante Delgado le abre la puerta a Alejandro, ¿irá a renunciar a la presidencia de MC?
1: Irá a pedir para llevar todavía dos sapos, se va a comer tres ahí, se va a llevar dos para el camino.
0: Sí, pues es que hay que llevarlo. Va,
1: okay.
0: Bueno, las fortalezas: oficio político, conocimiento de la estructura y cercanía con el proyecto del Toño. ¿Estamos bien? De acuerdo. Estamos hablando al interior del PAN, ¿no? O sea, si alguien tiene conocimiento de la estructura, sí, efectivamente es un dirigente.
1: ¿Cuántas? Ya ha sido dos, tres veces dirigente y a veces se ha ido de paso en el periodo que le corresponde.
0: Debilidades: reconocimiento ciudadano limitado, poca gente sabe quién es. Okay. Identificación con el PAN tradicional, hay dos grupos ahorita, el tradicional, que creo que ni siquiera es el tradicional. El tradicional era otra cosa. Lo que quedó del tradicional, pudiéramos decir, y las
1: el otro día se tomó una foto con varios de ellos.
0: Sí,
1: de la vieja
0: coincidimos en ese lugar, fíjate, ahí, ahí me encontré al Chito, me encontré a Ramón Corral, a varios. Pancho. Creo que andaba el Agustín también, si mal no recuerdo, andaba el Carlos
1: Tapia. Sí.
0: Y su aspiración personal susceptible de generar diferencias, porque bueno, eso de que el dirigente se meta candidato, como que no lo ve muy bien mucha parte de la feligresía, que dice, oye, espérate, pues si este está para coordinar, no está para competir, y creo que no les falta razón.
1: Sí.
0: Oportunidades: la operación política de 2027 le va a ir bien, a como me lo pongas ese cae parado.
1: Es como los gatos.
0: Sí.
1: Lo avienta lejos, cae parado y regresa.
0: Como los gatos mañosos.
1: Sí. Gato de héroe.
0: Esa es otra cosa.
1: Chapo cabezón.
0: Le puede caer una candidatura federal sin despeinarse.
1: Que pues es de lo que pide su limosna.
0: Y bueno, también él liga su candidatura al Toño, pues obviamente colgándose de la liana, ¿no? En la eventualidad de que pudiera ser candidato a presidente municipal, yo la verdad lo dudo.
1: Yo le daría una oportunidad muy mínima. Muy mínima, que de plano a ver si alcanza regiduría si fuera él.
0: Ah, ok, en caso de ser candidato. Coincido. Amenazas: una guerra interna por candidaturas. Todos los dirigentes tienen eso. Y para eso hay satélites. Ahí está Macizo, por ejemplo, que ya ha conformado y aliado con esta alternativa, o más bien con la alternativa opositora. Pues sí, sería un lugar donde pueden aterrizar algunas candidaturas, que finalmente para eso son los partidos bisagra.
1: Sí, claro.
0: Otra amenaza, pues, es que se fragmente la oposición. Es decir, que haya una diáspora que a la hora de la hora le lleguen el precio a los aliados y, pues, se las tenga que enfrentar.
1: Que ese es el eterno riesgo de siempre, ¿no? Porque sí, llega y nadie, como diría, no, ¿quién dijo Obregón? Nadie aguanta un cañonazo de... Pero en aquel entonces eran 50,000. Que
0: a valor como, presente es un ferión.
1: Se deberían unos 50 millones de ahora, ¿no?
0: Sí, fácilmente. Y la otra amenaza, pues, es la fortaleza.
1: Y a lo mejor nos vemos poquiteros.
0: Territorial de Morena.
1: Sí.
0: Esa es una amenaza para cualquier partido, porque, pues, es una fortaleza que se sustenta en dos patas. ¿No? Tres, incluso, si quieres. Los convencidos, que sí son militantes de ese partido, haiga sido como haiga sido.
1: Sí.
0: Los que están en esa estructura ligada de amigos, simpatizantes, gente que no está en el partido, pero pues, que tiene, que le gusta lo que ve con Morena, y los que son sujetos de programas sociales.
1: Que es donde radica la mayor...
0: Que es el clientelismo que tanto criticaban antes.
1: Que es lo que más sostiene, ¿no?
0: Y que lo llevaron ahora de manera... ¡extraordinaria!
1: ¡Extraordinaria!
0: Ya casi me aventaba el tercero consecutivo. Y no estoy presumiendo. Es que ya tiré dos cosas aquí y esta iba a ser la tercera. No, ya a estas alturas del partido es otra cosa. Y bueno, y a otra cosa, mariposa.
1: Porque se acabó la semana.
0: Estuvo interesante la semana, ¿no?
1: Muy buena. Muy buena, sí, ¿no? Sí, sí. No, y más que se va a poner...
0: ¿Qué crees que va a pasar con el regreso del Rocha? ¿Se va a acabar el conflicto armado en Sinaloa? ¿Los sinaloenses van a salir a la calle a festejar el regreso de su prócer?
1: No dudaría inclusive que se recrudezca, ¿no? Porque hay un grupo ahí también que no está muy de acuerdo con él.
0: La presidenta se irá a aliviar de aquí al lunes.
1: Hijo eso.
0: Surgen interrogantes. Sí. ¿Qué piensa usted? Este regreso sorpresivo que ya se esperaba de este personaje... que está incluso que hay muchas evidencias que apuntan a su intervención en el caso de Héctor Melesio Cuen, tanto como que su propia fiscal monta un asesinato que no ocurrió en una gasolinera cuando eso pasó en otra parte, y que ya hay un testigo presencial que así lo apunta. ¿Encontrará la FGR? ¿De quién es la FGR? ¿De la presidenta Sheinbaum? ¿O de cabecita de algodón?
1: Pues de cabecita de algodón.
0: Hay duelo en la cumbre. Hay duelo en la cumbre. ¿Quién sabe qué ocurre de aquí al lunes, eh? Pero esto, esto da para mucho. Y lo que también da para mucho es que nos vemos el próximo lunes y nos escuchamos también a través de las ondas hercianas desde aquí, desde arroba FM 101.1. No dejen de leernos también en nuestras columnas, en nuestros portales. Gerardo Ponce es director de Marquesina Política, su servidor, también soy director del portal de noticias en 3 y 2, El Batazo Largo. Muy largo, según Mario Delgado, de la crítica política. Así que nos vemos el próximo lunes y nos escribemos. Wow. Que se la pasen bonito, cedan el paso, no sean descorteses, cuiden a nuestros estudiantes, ya que ellos no se cuidan. ¡Vámonos!
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1: El gobierno municipal ha cumplido con los lineamientos establecidos para la instalación y operación de los filtros de alcoholimetría, así lo informó Eduardo Acuña Padilla, secretario del Ayuntamiento de Hermosillo. Esto ante el anuncio de la Comisión Estatal de Derechos Humanos de retirar a su personal de los operativos por presuntos incumplimientos de protocolos. La defensa del contralmirante Fernando Farías Laguna informó que solicitará que sea pública la audiencia inicial en la que la Fiscalía General de la República imputará a su cliente de los delitos de delincuencia organizada, operaciones con recurso de procedencia ilícita y delitos en materia de hidrocarburos. La etapa 2 de la Vuelta a Alemania 2026 le trajo buenos dividendos a Isaac del Toro, quien redujo su diferencia de segundos sobre el líder de la competencia, el francés Luis Barré. Del Toro está a 6 segundos del líder de la competencia y se mantendrá como primero de la clasificación por puntos y de los jóvenes. Consulta esta y otra información en www.nuestrasnoticiasonora.com. Soy Cheryl García y continuamos con esta y más información en unos momentos más en Nuestras Noticias Radiorama Sonora con Oralia Costa.
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4: En Arroba FM son las 12 con 5 minutos.
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Ya estamos iniciando esto que es tu Rocola al aire. Te saluda tu amiga Raquel Conca a través de @FM101.1, hashtag te conecta con tus artistas favoritos, con todo eso que a ti tanto te encanta. Y obviamente el día de hoy no es la excepción, así que te damos la bienvenida a este tu espacio, en donde vamos a estar compartiendo, pues, al menos por mi parte, una horita de información acá. Pero información relax. Ya sabes cómo está el rollo aquí en La Rocola al aire, de todo un poco y de ese todo nada. Te doy la bienvenida, ya te puedes comunicar con nosotros, 6621-438203, 6621-438203. Esa es la línea de WhatsApp en donde nos mandas un mensaje y vamos a estar más que pendientes de lo que nos tengas que estar comentando. Al igual que síguenos en nuestras redes sociales, nos encuentras como @fm.hmo, todo con letra, tanto en Instagram, Facebook, TikTok y YouTube. Y fíjense que hoy es viernes 21 de agosto y justamente es viernes the New Hits. Es viernes de The New Hits, que es lo que los artistas nos están trayendo en las novedades del día de hoy. Fíjense que poco a poquito están sacando las versiones remasterizadas de Budapest, un live que tuvo Queen en Budapest, se llama Queen Budapest Live, y el día de hoy está saliendo otra canción. También tenemos nueva canción del álbum de Sam Smith de Hazel Eyes, que próximamente va a estar saliendo. Hubo una sesión con Apple Music Studios en donde Maná está cantando sus grandes éxitos. También fíjense que hay nueva música de Paris Jackson. Así como lo escuchas, Paris Jackson tiene su carrera musical y está estrenando el día de hoy un nuevo single. También, obviamente, tenemos nuevas canciones en español. Entre una de ellas está el artista Lazo y algunos otros que aquí te voy a estar presentando. Así que no dudes de acompañarnos en esta hora de programación y obviamente escuchar también esas canciones que tanto te encantan. Iniciamos con algo de Twice. La canción se llama The Tragedy, una colaboración que tuvieron con Megan Thee Stallion. Y vamos a continuar con muy buena música. ¿Empezamos con algo nuevo o empezamos con algo ya de lo viejo conocido? O algo relativamente. Es que fíjense que Karol G estuvo este agosto sacando su nuevo álbum que se llama No Me Arrepiento de Sentir Tanto, con 14 canciones. Y entre ellas algunas que se están destacando, pues que ya incluso las llegaron a interpretar en vivo, es la siguiente que te voy a estar presentando. Se llama Still, algo de Karol G. Pero si la escuchas rara, no te preocupes. Es que está cantando en inglés junto con Bruno Mars. La canción se llama Still. Con esto arrancamos tu Rocola al aire.

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0: Escuchamos a Doja Cat, quien hace un año estrenaba justamente esta canción que se llama Jealous Type, que fue el primer single que sacó para su álbum Le Vieux, que ya después de haberse ido de tour y todo el rollo, ella decidió irse también a unas merecidas vacaciones, o sea, un pequeño hiatus que está teniendo ahorita Doja Cat, pero lo que sí es que no deja de conectar con sus audiencias y ella está muy presente en su canal de Twitch. Hace streams en donde juega y todo el rollo, ¿eh? De hecho, si bien los clips los puedes encontrar como fanáticos que los comparten en sí, porque ella no tiene un canal oficial en YouTube en donde los repostea, pues te puedes llegar a topar con el material de Doja Cat en YouTube, en donde la vas a poder estar viendo jugar o platicar o como gustes. Que la neta, Doja Cat sigue siendo una de las artistas que sus fanáticos le aplauden por ser tan auténtica. Y fíjense que también hay un artista que le están aplaudiendo mucho, pero no necesariamente por ser auténtica, sino que por estar defendiendo su música. Y por eso ahorita está
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0: ¿De quién se trata? ¿De quién se trata? Se trata de Ariana Grande, quien a través de su cuenta de Twitter estuvo, si no me equivoco, ¿dónde fue? En Instagram. Le estuvo respondiendo a Donald Trump lo siguiente. Resulta que él compartió un video en donde dice: yo y mi verdad nos podemos sentar en silencio. Te lo estoy traduciendo a tiempo real, ¿eh? Los hombres no pueden tener bebés y no deberían de competir en los deportes de mujeres. Y este video es él caminando en algo que se siente demasiado distópico, porque resulta que estuvo haciendo por el 250 aniversario de la independencia de Estados Unidos una competencia que se sintió mucho de los Juegos del Hambre, ¿eh? ¿Pero por qué? ¿Y qué tiene que ver eso con Ariana Grande? Es que resulta que estuvo haciendo esta competencia en donde reunió a diferentes talentos en los deportes. Y la gente, pues, se dio cuenta de que casi todos los competidores eran en sí, pues, blancos, ¿no? O sea, no había ningún afrodescendiente ni nada. Y también, pues, empezaron a decir, oye, como que se siente medio distópico porque qué onda que reúnas a diferentes, ¿no, chicos? Y los hagas competir de esa manera. Y empezaron a hacer la comparación con los Juegos del Hambre. Pero eso no queda aquí. Es que resulta que en esa competencia que hizo, pues Ariana Grande se dio cuenta de que estaban usando su música dentro de este video, que es la de We Can Be Friends, Wait For Your Love, que empezaron a decir que este fue un post anti-trans por parte de Donald Trump, y Ariana Grande les contesta con lo siguiente: nunca usen mi música de nuevo. Además, tu mentira, tu verdad es mentira. Esto lo estuvo compartiendo Ariana Grande también en sus redes sociales y se hizo un pequeño, un pequeño post, ¿no?, por parte de Deadline, en donde estamos obteniendo esta información. Pues así las cosas, la gente está comparando esta competencia con los Juegos del Hambre, y luego también que Ariana le respondió y les dijo: hey, ¿saben qué? No usen mi música de nuevo. Y ese es el mitotacho que les traigo ahorita. Fíjense que vamos a estar escuchando algo nuevo. Esto viene por parte de Lazo. La canción se llama Tu Lunar, una de las canciones que probablemente se puedan llegar a convertir en The New Hits.

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0: Escuchamos a Wizard Say Yes, esta canción que va a formar parte de su álbum Wizard de este 2026, que bueno, no va a formar parte, ya forma parte. Se estrenó justo el día de hoy. Cuenta con esta canción que se llama Say Yes, al igual que otras 9 canciones, entre ellas Shine Away, We Might As Well Be Strangers, junto con Wednesday, y también The Show Must Go On, y algunas otras canciones que tú ya puedes estar escuchando e incluso pedirlas acá en tu rocola al aire. Te recuerdo la línea de WhatsApp 6621-438203. 6621-438203. Así de fácil y sencillo es que te puedes estar comunicando con nosotros. Y te tengo también algunas otras noticias que están siendo tendencia. Y por eso son...
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0: Kim Kardashian, oh my God, va a estar produciendo una nueva serie por parte de Paramount Plus. La serie se va a llamar Teen Moms Baseball, que va a seguir a un grupo de madres cuyos hijos asisten a una prestigiosa escuela de entrenamiento de béisbol en Arizona. Aquí cerquita, fíjense. Todo esto con la esperanza de que estos niños se conviertan en atletas, estrellas o profesionales. Va a estar saliendo el próximo 24 de septiembre. Y así. Y fíjate que en este ratito... Bueno, ahorita te voy a presentar también otra canción. Ahorita te voy a presentar otra canción. Hay diferentes anuncios que son importantes y que aquí te los vamos a estar platicando. Fíjense que también... Hay canciones que están cumpliendo ciertos años, al igual que películas. ¿A ti te tocó el estreno de Dirty Dancing, por ejemplo? Fíjate que salió hace 39 años. También una canción, otra película que salía hace algunos añitos, y eso sí que son algunos, es la película de Bambi, que se estrenó hace 84 años. Y hay artistas que estuvieron estrenando sus canciones también un día como hoy, entre ellas algunas destacadas en el mundo del K-pop, pero esas te las voy a platicar en un ratito más. Pero fíjate que a través de Apple Music ya también vamos a poder estar encontrando una sección o al menos una clasificación en donde nos dice qué canciones contienen inteligencia artificial y qué canciones no. Lo más probable es que va a tener como una etiquetita. Eso lo están apenas queriendo implementar dentro de la plataforma. Spotify ya cuenta con eso, pero ahora Apple Music lo va a estar implementando y me imagino que algunas otras compañías también lo van a estar haciendo en un futuro, porque a la gente no le está gustando ya, o al menos en su mayoría en redes sociales, llegan a expresar que no les gusta estar escuchando ni canciones hechas con IA, como la de Neil Stone, o ver contenido como flyers, etc, etc, etc, de esta manera. Y alguien que está estrenando música, y acá te la presento, también es en español, se llama Que se vaya, así es este single que nos presenta Yuridia el día de hoy en Viernes de The New Hits.

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0: Escuchamos Happiest Day of My Life, una canción que tal vez te preguntas, ¿qué onda? ¿Esa voz nunca la había escuchado o quién la está cantando? Fíjate que se trata de Paris Jackson, así como la escuchas, Paris Jackson. Ella tiene un disco que se llama Happiest Day of My Life, que justo el día de hoy acaba de ya estrenarse por completo, las 11 canciones. Ella ya había presentado canciones como Stitch On and On, y el día de hoy, pues este es su single lead, que se llama Happiest Day of My Life. ¿Qué te pareció? ¿Qué te pareció esta incursión por parte de Paris Jackson a la música? Que déjame decirte que no es el primer álbum que saca, sino que en 2020 sacó este álbum que se llama Witted. Y también había estado sacando algunos otros singles, como Teenage Drama, que también forma parte de este álbum. Y fíjense que un día como hoy, pero hace algunos añitos, estaban estrenando, o incluso hace un año, se estaban estrenando canciones que marcaron un hito, pero en el mundo del K-pop. Y por eso, rapidito, te voy a platicar esto que es.
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te platico las noticias más importantes o qué es lo que está pasando en el mundo del K-pop. Así como lo escuchas, K-Day, acá tu amiga Raquel Conca siempre te platica pues lo relacionado a este género de la música. Y fíjense que un día como hoy, pero hace, ya hace algunos añitos, ¿quién lo podría haber dicho? Hace 4 años se estrenaba la canción que tengo de fondo, que es buenísima, se llama After Like, que está sampleando un clásico del disco. ¿Tú topas ese beat? Más o menos, a ver, déjame te lo subo para ver si lo topas. Sobre todo esa parte se hizo súper famosa. Pero fíjate que After Like es un single de IVE, quienes son una agrupación que ha destacado bastante en el mundo del K-pop. Y esta rolita se hizo muy, muy famosa porque escuchamos el beat de I Will Survive de Gloria Gaynor, pero con una mezcla techno que también nos recuerda al la fusión que se está teniendo como esa nostalgia de los 2000, ¿no? O sea, de todo un poquito, porque también tuvo unos pequeños beats de otra canción, Supreme del 2000, de Robbie Williams. Pero fíjense que esta canción se volvió súper tendencia y sobre todo en una de las últimas partes del beat, la gente la usa para grabar videos con fuegos artificiales de fondo, porque en el video oficial así es como aparecen las chicas de HYBE, bailando de esta manera. Entonces, hace 4 años estrenaba justamente esta canción, que es la que suelo usar de fondito, y está muy padre, te la presento. Fíjense que el día de hoy Big Bang está estrenando un single que se llama Big. Hasta el momento, pues ha sido como que el día en donde más se ha estado escuchando este single. Y también hace un año los chicos de Stray Kids estaban estrenando la canción de Ceremony, que con Ceremony y todo el disco, todo lo que hicieron, lograron ser la única banda hasta el momento que en Billboard rompió récords. Resulta que superó a bandas como BTS, Steven Miller Band y algunas otras. Que la neta estuvo súper genial porque fue como que el primer single que en su momento llegó a pasarse de forma histórica como número uno en todos los charts. De hecho, no había llegado un álbum como Karma tan rápido a número uno como lo hizo. También se volvió de inmediato en un seller de millones de dólares y también tiene certificado platino ya. Esta canción, la de Ceremony, forma parte del álbum de Karma y todo fue producido por la Tres Rayas, que así es como se les llama a los chicos de Stray Kids que hacen como que estas canciones, que es Banshan, Shanmin y Han, junto con Versace, es que produjeron este álbum. Un día como hoy se estrenaba la canción de Karma y bueno, de Ceremony, y el día 22, o sea, hace mañana, se estrenaba por completo el álbum de Ceremony. Con esto nos vamos a estar despidiendo para irnos con todo el buen ritmo. Y recuerda que te quedas con muy buena programación a través acá de los canales de @FM101.1. Por el momento yo, tu amiga Raquel Conca, se despide, pero te voy a dejar con muy buena música. Nos despedimos con esta rolita, algo de Stray Kids, que se llama Ceremony, de su álbum Karma. Lo escuchas en tu rocola al aire.

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Myelza Smith y Niall Horan con Drive Safe. Lo escuchaste justo cuando son las 2 de la tarde con 9 minutos en este viernes, viernes 21 de agosto. Me da muchísimo gusto poderles saludar a través del 101.1 arroba FM. Mi nombre es Evi Soto y seré la responsable de que tengas muy buena música en el trayecto en el que vas manejando en tu auto, si vas en el autobús, que si estás haciendo ejercicio, que si estás en tu casita, que si te está pegando el aire acondicionado y lo pusiste en 18 grados centígrados. Qué maravilloso poder tener esa ventaja de tener el aire acondicionado ahorita a la temperatura que queramos. Tenemos una temperatura, ay, señor bendito, no sé si sea bueno tenerles que decir, porque la mente sabemos que es muy poderosa y cuando tiene cierta información dices, ¿cómo es posible que tengamos esta temperatura en este momento? Bueno, tenemos 44 grados centígrados en este instante en la ciudad de Hermosillo, pero la sensación térmica es mucho más fuerte. Déjenme checar. Sí, en efecto, se siente 48 grados centígrados. Se siente 48 grados centígrados. ¿Tenías calor? Claro, es que está haciendo mucho calor. 45, ya subió. 45 grados. Estamos ahorita con una sensación térmica de 48 grados centígrados. Vamos a pensar que el calor es mental y que ese hilito de sudor que te está recorriendo la espalda en ese instante no existe. Es producto de la imaginación. No, bueno. Vamos a tener buena música para que tú no pienses en el calor, sino que pienses en la letra de la canción. Y de eso me voy a encargar yo, de ponerte buenas rolas para que tú te encargues de cantar las rolas y que no pienses en que está haciendo calor. ¿Estamos de acuerdo? Ya es viernes, así que vamos a poner rolitas de viernes. Aquí viene David Bisbal, esto se llama Esclavo de Tus Besos. Yo te doy la bienvenida al Time Out. Bienvenidos, buenas tardes.

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1: En Arroba FM son las 2 con 16 minutos.
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1: Si no sabes qué cocinar para el día de hoy viernes, yo aquí te tengo una receta rica, deliciosa y sobre todo muy fácil. El día de hoy, ¿te parece si comemos tacos dorados express de pollo y le ponemos arriba cremita, salsita? ¿Y por qué no lo acompañamos de una sopita? ¡Mmm, qué rico! Bueno, puedes usar pollo deshebrado, puedes usar... ya venden listo el pollo rostizado, por ejemplo, ya tú nomás lo haces, lo deshebras, o puedes comprar pollo deshebrado que ya lo venden listo también, o aprovechar algo que tengas en casita, un poquito de pollo que ya tengas listo en casa. Bueno, vamos a deshebrar el pollo rapidito, te vas a armar una comida de viernes clásica, reconfortante y rapidísima y sobre todo deliciosa. Vas a preparar estas dos tazas de pollo cocido y deshebrado, ya las vas a tener aparte, tortillas de maíz, de preferencia que estén... pasadas por el comal, no calientes, no tostadas, obvio, sino que así nomás calientitas para poderlas enrollar. ¿Estás de acuerdo? Aceite vegetal, lechuga finamente picada, crema, quesito fresco rallado y salsa de la que quieras. De la roja, de la verde, de la que pique, la que no pique. Y si quieres limón, va, también limón. ¿Por qué no armamos una sopita? Sopita, yo sé que no hay mucho tiempo como para ponerse a hacer una sopita. Se puede comprar una sopita instantánea. Haces la sopita, dejas hirviendo el agua, le viertas el sobre de la sopa que ya viene listo y la dejas hirviendo y la dejas reposar para que agarre un saborcito más rico y que espese, para que no quede tan aguadita. Ok, mientras eso está reposando, tú vas a armar los taquitos, vas a rellenar cada tortilla con una porción de pollo deshebrado y los vas a enrollar bien apretaditos. Los puedes poner uno enseguida del otro para que vayan agarrando la forma enrolladita, o los puedes asegurar con un palillo, con un picadiente, si quieres que no se abran. Mientras tanto, vas a poner un sartén, vas a calentar aceite. Más o menos. Si vas a poner, vamos a freírlos. Entonces, tiene que ser suficiente aceite como para freír, ¿ok? Fuego medio alto. Los vas a poner los taquitos con la abertura, con la costura, entre comillas, hacia abajo, para que sellen primero y para que no se te abran. Ya que están doraditos de la parte de abajo, le vas a dar la vuelta. Te puedes ayudar con un tenedor o con unas pincitas. Los vas a dar vueltas hasta que quede bien doradito, bien crujiente por todos lados. Los vas a sacar, los vas a poner en papel absorbente, papel de la cocina, y luego ya para eso tienes la lechuga finamente picada, bien desinfectada, por favor. Vas a tener ya el queso rallado puede ser, o queso fresco, también ya todo desmoronadito. Vas a ponerle una salsita y si quieres limón. Ahora, que si la economía da, pues un poquito de aguacate, ¿no? Si tienes aguacate, bueno, vamos a hacer un guacamolito rapidito, una cosa rápida, o le pones así unas rebanaditas de aguacate encima. Vas a servirlo con la sopita aguada por un lado, vas a ponerle los taquitos encima, adentro del tazón de la sopa, y mira, pa' adentro que es alimento. Cosa tan sabrosa y rica, unos taquitos de pollo express. Con lechuga, salsita y crema arriba. Se te hizo agua la boca. No lo puedes negar. Ni hasta acá te estoy viendo que estás salivando. Eso vamos a comer el día de hoy. Y si tú ya estás sentado a la mesa para disponerte a comer, mándame foto de la comida tan rica y deliciosa que vas a degustar el día de hoy y la compartimos en los estados de WhatsApp. 6621-438203. Mientras tanto, acá te presentamos a Ariana Grande junto con Jessie J y Nicki Minaj. Esto es Bang Bang.

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9: En Arroba FM son las 2 con 32 minutos.
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8: 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Vicealmirante Farías Laguna ingresa al penal del Altiplano. Prisión preventiva para testigo clave del caso Cuen. Esto y más en las noticias de hoy.
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9: Resultados. ¿Cómo están? Bienvenidos al resumen de noticias de Radio Resultados. En este viernes 21 de agosto, estamos listos con la información. A los Reyes y a Alejandro Osorio. No se desconecte. Iniciamos.
7: Conferencia de prensa, Claudia Sheinbaum Pardo.
9: En sustitución de la presidenta Sheinbaum, quien se encuentra con fuerte gripa, la secretaria de Gobierno Rosa Isela Rodríguez informó que visitó 5 municipios de Michoacán en medio de la violencia registrada tras operativos contra generadores de violencia. Explicó que el objetivo es escuchar a familias y jóvenes, identificar sus principales problemáticas y definir cómo atenderlas desde el territorio.
10: Acudimos a estos 5 municipios para hacer una revisión de los programas que se están haciendo en el lugar sobre atención a las causas. También, qué falta, en dónde estamos. Más que nada es sobre la parte social. Recordar que uno de los ejes de la estrategia

0: opiniones.
1: La secretaria de Gobernación llamó a la población a realizar el registro de sus números celulares con la CURP, al señalar que se trata de una medida enfocada en la seguridad, destacando que este proceso busca fortalecer la identificación de líneas telefónicas y adelantó que próximamente habrá noticias sobre el plazo previsto para el 31 de agosto.
0: Todas y todos acudamos al registro de los celulares, que es en beneficio de toda la población, que así se hace en otros países, no es la excepción México, que más bien México vamos un poco atrasados y que es por la seguridad de todas y de todos. Entonces, no es un tema que cae solamente en el gobierno federal, es un tema que tiene padrón, lo tiene la iniciativa privada y se consulta por el gobierno de México cuando hay necesidad. Entonces, hay que hacer todo el esfuerzo y los invitamos a seguir registrando. Pero habrá noticias, pues, sobre el término de la fecha del 31 de agosto. Vamos a esperar.
1: Rosa Isela Rodríguez informó que el registro de la CURP biométrica se está vinculando con la tarjeta de salud universal, medida que aseguró ha dado buenos resultados. Sin embargo, reconoció que el avance todavía mantiene un ritmo lento, por lo que el proceso va a continuar de manera gradual para fortalecer la identificación y el acceso a servicios de salud.
0: Se está vinculando mucho a la tarjeta de salud, está para la salud universal, este sistema. Entonces, por ahí estamos caminando y estamos avanzando bien. También, como no es precisamente obligatorio, pues no vamos con la velocidad que deberíamos. También hay que reconocerlo, pero nosotros estamos seguros que con esta vinculación lo vamos a hacer más rápido. Ya estamos avanzados y muy vinculados a la otra tarjeta.
1: El Instituto Nacional de Antropología e Historia informó sobre dos temas clave para el patrimonio cultural de México. Su director general, Joel Omar Vázquez Herrera, dio a conocer el descubrimiento de la cueva Mundo Zoque, localizada a inicios de este año en la comunidad General Lázaro Cárdenas, municipio de Cintalapa, Chiapas, tras una denuncia ciudadana. Además, destacó que 3.8 millones de personas han visitado 6 exposiciones sobre la grandeza cultural mexicana en distintas partes del mundo.
2: Primero tiene que ver con el descubrimiento de la cueva que hoy denominamos Mundo Zoque, que es un descubrimiento que encontramos a partir de una denuncia que se da en el mes de enero de este año, donde el INAH evidentemente acude a la comunidad General Lázaro Cárdenas en el municipio de Cintalapa, en Chiapas. Y gracias a ello, los arqueólogos pudieron registrar cientos de piezas prehispánicas en la ahora llamada Cueva Mundo Zoque. Estas 6 exposiciones, con una que está vigente actualmente en China, acumulan 3.8 millones de visitantes que han podido disfrutar de la grandeza de los pueblos originarios de México a través de las piezas arqueológicas que hemos compartido con estos países y que muestran la grandeza de México.
3: Nacional. El vicealmirante Fernando Farías Laguna ingresó esta mañana al penal de máxima seguridad del Altiplano en el Estado de México, donde quedará a disposición de un juez federal. El helicóptero de la Fiscalía General de la República que lo trasladaba aterrizó a las 6:23 horas. Tras su ingreso, fue sometido a valoración médica y enviado al Centro de Observación y Clasificación. La FGR acusa a Farías Laguna de presuntamente encabezar una red de contrabando de combustible que habría generado ganancias millonarias. El vicealmirante fue detenido en abril en Argentina y expulsado este jueves hacia México. Hasta esta mañana, el Poder Judicial no había fijado la hora de su audiencia inicial, que podría realizarse de manera privada por razones de seguridad nacional. Rubén Rocha Moya informó este 21 de agosto que retomó el ejercicio de su cargo como gobernador constitucional de Sinaloa luego de un periodo de licencia. A través de sus redes sociales, señaló que vuelve a sus funciones después de que la Fiscalía General de la República confirmó que no existen pruebas que sustenten su participación en alguna conducta penal. Rocha Moya afirmó que tiene el deber de cumplir con el mandato de los sinaloenses que lo eligieron como titular del Poder Ejecutivo Estatal. El gobernador aseguró que continuará al frente de la administración de Sinaloa hasta concluir su periodo constitucional previsto para el 31 de octubre de 2027. Un juez de control dictó prisión preventiva justificada contra Fausto N., exchofer de Héctor Melesio Cuen Ojeda, y señalado como testigo clave de los hechos relacionados con el secuestro de Ismael El Mayo Zambada. De acuerdo con la defensa, la audiencia de vinculación a proceso se realizará el próximo lunes 24 de agosto, luego de solicitarse la ampliación del plazo constitucional. Fausto N. habría acompañado a Cuen Ojeda a la reunión del 25 de julio de 2024, vinculada con su asesinato y con el posterior traslado de El Mayo Zambada a Estados Unidos. Además, autoridades federales cuestionaron la primera versión que señalaba que el exrector había muerto durante un intento de asalto en una gasolinería. La Comisión Reguladora de Telecomunicaciones informó que más de 9.6 millones de líneas celulares terminadas en cero ya fueron vinculadas, lo que representa cerca del 79% de este bloque. Además, 2.3 millones de líneas que habían sido suspendidas ya recuperaron el servicio tras completar su registro. La CRT estima que alrededor de 2.5 millones de números podrían quedar fuera de operación, principalmente porque corresponden a chips en desuso, promociones o líneas temporales. La autoridad recordó que los usuarios suspendidos no pierden su número y pueden reactivar el servicio al completar la vinculación con su compañía telefónica. Mientras tanto, las líneas suspendidas mantienen acceso al 911, alertas sísmicas y números de atención ciudadana.
4: Ciudad de México.
1: Agentes de inteligencia detuvieron en la alcaldía Álvaro Obregón a José Mario Martínez, alias El Mayus, señalado como uno de los principales sicarios del grupo delictivo Los Malcriados. El detenido contaba con una orden de aprehensión por feminicidio relacionado con el asesinato de una mujer conocida como La Chola. Esto ocurrió el 13 de agosto del 2025 en la colonia Las Águilas. Su captura se registró luego de un percance vial que derivó en una riña. Durante una revisión, los agentes le aseguraron una pistola con 5 cartuchos útiles y 20 bolsas con presunta marihuana. El Mayus fue puesto a disposición del Ministerio Público.
4: Estados.
3: El alcalde de Paraíso, Tabasco, Alfonso Vaca Sevilla, reapareció en un video difundido en redes sociales y negó estar prófugo de la justicia. Aseguró que durante el operativo Enjambre se encontraba por motivos laborales en la Ciudad de México, donde permanece. El edil afirmó que enfrentará legalmente las acusaciones de la Fiscalía General de la República por presuntos delitos como tortura y portación de armas de uso exclusivo del ejército. También cuestionó los cateos realizados en el municipio y aseguró ser víctima de una persecución política. Las autoridades federales realizaron cateos en propiedades vinculadas al alcalde y a su secretario particular como parte del operativo Enjambre, estrategia contra posibles actos de corrupción y vínculos de funcionarios con grupos criminales. La Secretaría de Marina rescató a 16 personas migrantes que viajaban en una embarcación menor en alta mar frente a costas de Yucatán. El operativo fue realizado por personal de la Estación Naval de Búsqueda y Rescate de Yucalpetén, luego de recibir un reporte de la Capitanía de Puerto sobre una embarcación con personas a bordo. Los elementos navales localizaron y auxiliaron a 12 adultos y 4 menores de edad. Todos recibieron atención médica y fueron reportados en condición estable. Posteriormente, los migrantes fueron trasladados a instalaciones navales y entregados al Instituto Nacional de Migración para iniciar los procedimientos administrativos correspondientes. La Secretaría de Salud de Zacatecas confirmó 4 casos de miasis por gusano barrenador en humanos en pacientes de entre 50 y 94 años, residentes de Melchor Ocampo, Pinos y Trancoso. Los afectados presentan enfermedades adicionales y heridas abiertas que no habían recibido atención adecuada. Autoridades informaron que los 4 evolucionan favorablemente, reciben tratamiento en sus domicilios y ninguno requiere hospitalización. Ya se investiga un posible 5º caso en la comunidad de El Salto, en Pinos. Salud Estatal pidió reforzar la higiene y vigilancia de heridas, principalmente en personas con enfermedades crónicas. Actualmente, el insecto ha sido detectado en animales de 54 de los 58 municipios de Zacatecas.
4: Economía.
1: la Comisión Económica para América Latina y el Caribe redujo su expectativa de crecimiento para México en 2026 al pasar de 1.5 a 1.3%. La CEPAL prevé que América Latina y el Caribe crezcan 2.2%, por lo que México quedaría por tercer año consecutivo por debajo del promedio regional. El nuevo pronóstico para el país se mantiene ligeramente por encima de la expectativa del mercado, ubicada en 1.2%. Ante este escenario, el secretario general de la Comisión, José Manuel Salazar, recomendó impulsar políticas de desarrollo que permitan elevar la productividad y dinamizar la economía mexicana.
4: Clima.
3: El Servicio Meteorológico Nacional pronostica para este viernes lluvias intensas en Durango, Nayarit y Jalisco debido al monzón mexicano, canales de baja presión y el paso de las ondas tropicales 29 y 30. También se esperan lluvias muy fuertes en Sinaloa, Michoacán y Guanajuato, mientras que Chihuahua, Sonora, Zacatecas, Guerrero, Veracruz, Oaxaca y Chiapas tendrán chubascos y precipitaciones fuertes. En contraste, continuará el ambiente caluroso a muy caluroso en el norte del país, costas del Pacífico, Golfo de México y Península de Yucatán. La onda de calor persistirá en Chihuahua, Coahuila, Nuevo León y Tamaulipas.
4: Internacional.
1: Un sismo de magnitud 7.2 sacudió este jueves la región de Ayacucho, en Perú, dejando al menos 3 personas heridas, ninguna de gravedad, además de daños menores en viviendas y escuelas. El Instituto Geofísico del Perú informó que el movimiento ocurrió a las 13 horas, con epicentro 35 kilómetros al norte de Coracora, en la provincia de Parinacochas, y a una profundidad de 108 kilómetros. Las autoridades han reportado afectaciones en 22 viviendas y 6 colegios. El movimiento también fue percibido con fuerza en distintos distritos de Ayacucho y en Nazca, en la región de Ica. Por su parte, el Servicio Geológico de Estados Unidos calculó una magnitud de 6.7. El Departamento del Tesoro de Estados Unidos sancionó a una red de narcotráfico con operaciones en Ecuador, vinculada con los Choneros y los Lobos y conexiones con el Cártel Jalisco Nueva Generación y el Cártel de Sinaloa. La Oficina de Control de Activos Extranjeros bloqueó bienes de 8 personas y 7 empresas, además de identificar 10 embarcaciones utilizadas presuntamente para el tráfico de cocaína. De acuerdo con Washington, la organización brindaba combustible, alimentos, vigilancia y otros apoyos a lanchas rápidas que transportaban estupefacientes por el Pacífico desde Ecuador hacia México con destino final en Estados Unidos.
4: Deportes.
3: La Federación Mexicana de Fútbol y la Liga MX anunciaron un nuevo modelo deportivo que entrará en vigor a partir de 2027, pero el ascenso y descenso seguirá cerrado. La Liga de Expansión encabezará una nueva pirámide de categorías y los clubes solo podrán llegar a Primera División si cumplen requisitos deportivos, financieros y de infraestructura. La Liga MX reconoce que actualmente no existen condiciones económicas para restablecer el ascenso, por lo que apostará por centralizar los derechos de televisión, objetivo previsto para 2028. El nuevo sistema también contempla el regreso de la Copa MX como vínculo entre las diferentes divisiones. Además, para el debut de Rafael Márquez con la selección mexicana ante Colombia, solo podrán ser convocados 2 jugadores por club.
1: Y así cerramos el resumen de noticias de Radio Resultados. Informaron para ustedes Alo Reyes y Alejandro Osorio. Este viernes saludamos en Piedras Negras a @FM101.7 y en Reynosa a @FM95.3. No se olvide de seguirnos en redes sociales. En todas nos encuentran como @RadioResultados. Que pasen un excelente fin de semana.
5: En @FM son las 3:02.
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¿Escuchaste? Yo cambiaré. Así canta el hombre, pues. Las 3 de la tarde con 9 minutos en este viernes 21 de agosto. ¿Ya se dieron cuenta que la próxima semana será la última semana de agosto? Y luego llega el lunes de la siguiente semana y se acabó agosto. Ya hay banderitas que andan circulando por las calles de Hermosillo. Ya va a empezar septiembre, oigan, el mes de la patria. ¿Qué nos está pasando? ¿Por qué? Y ya subió la temperatura. Ya subió un grado más todavía. Por si estaban con el pendiente.

Bendito Dios. Ok, yo les estoy poniendo música para que se les olvide que tenemos una temperatura bastante alta, 45 grados con sensación térmica de 48, bendito Dios. Pero miren, no pasa nada, no pasa nada. Les voy a comentar acerca del panorama de tormentas que tendremos para el día de hoy. Ayer, Juan, levante la mano el que se dio cuenta que llovió anoche. Ah, mira, tú te dices, yo sí escuché los truenos. Y no, no era el esposo, no era el esposo. Sí, estaba tronando el cielo de verdad. Fíjense que el día de hoy el ambiente es muchísimo más seco que ayer. El agua que podría caer bajó de 48 a 33 milímetros. No es una lluvia pronosticada. Es el vapor que está disponible en la atmósfera, el combustible para las tormentas. Con menos humedad y bases de nube, que estarían a 3.000 o 4.000 metros. No se esperan tormentas con el paso de la brisa marina, como el día de ayer. La zona a vigilar volvería a ser el oriente y el norte. Esto de las 8 de la noche en adelante, hasta la 1 de la mañana más o menos, que fue anoche, la tormenta entró por ese flanco norte justamente. Y entonces algunos modelos están mostrando celdas aisladas con vientos de hasta 75 kilómetros por hora. La energía del día está más en el viento que en la lluvia. Una racha puede cruzar la ciudad con polvo y poca agua en caso de generarse por lo seco. Las celdas que se formen vendrán más cargadas de electricidad. Ahí sí está malo, porque puede caer un rayo, aunque no haya lluvia. Probabilidad de tormentas, 30%. O sea, es poquita. Es un poquito más que ayer, pero poquita. Concentrada esto en la franja norte y noreste, también puede que todo se quede allá en la sierra y que solamente veamos relámpagos a lo lejos. Pero el día de ayer estaba pronosticada así como que probablemente tendríamos lluvia hacia el norponiente, para el lado de la mina Nico, para allá para el lado del Cerro Colorado, el Autódromo Cerro Colorado. Allá estuvo lloviendo ayer como eso a las 5:30, 6 de la tarde, y luego paró la lluvia y regresó a eso de las 12:30 más o menos, 1 de la mañana fue cuando estuvo lloviendo, y estuvo lloviendo en el oriente. Ok, para el lado de la presa, para el lado de la colonia San Luis, para el lado de San Pedro, hacia el norte, y estuvo lloviendo allá en pueblitos, etcétera. Estuvo lloviendo un buen en la madrugada, 12:30, 1 más o menos. Entonces, el día de hoy, pues no tiene como que mucha probabilidad para que haya lluvia. Pero, pues, a final de cuentas, tormentas de verano, ¿verdad? Ajá, no tienen palabra. Esos dicen, aquí me formo, aquí caigo, aquí decido tener lluvia y aquí lo voy a hacer. Mientras tanto, suceden las actualizaciones y yo te cuento qué es lo que va a pasar más adelante. Aquí viene Coldplay junto con The Chainsmokers. Eso se llama Something Just Like This. Lo escuchas aquí en Time Out de @.

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9: En Arroba FM son las 3:19.

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2: En Arroba FM son las 3 con 32 minutos.
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bueno, son las 3 de la tarde con 36 minutos en este viernes 21 de agosto y el día de hoy está cumpliendo años Ser Tankian, está cumpliendo 59 años. El vocalista de System of a Down nació un día como hoy, en 1967, en Líbano. Y bueno, toda la comunidad del rock y el metal están celebrando su natalicio y están compartiendo felicitaciones en sus redes sociales por los aportes musicales y su incansable activismo social. De hecho, es una de las voces más distintivas y polifacéticas del rock célebre por su impresionante rango vocal. El día de hoy lo estamos celebrando por sus 59 años y por supuesto que vamos a poner una rolita de System of a Down. Esa es una rola que salió en el álbum Toxicity. Esto es Chop Suey. Mira lo que hice de comer en esta semana. Acá lo escuchamos en Time Out.

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3: En Arroba FM son las 3 con 47 minutos.
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0: En Arroba FM son las 4 en punto.
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4: A pocos días de que se reanude la exportación de ganado sonorense a Estados Unidos por Agua Prieta, productores del desierto de Sonora solicitaron que también se reabra la cuarentenaria de Nogales, al considerar que este punto ofrece mejores condiciones para movilizar a los animales. Rubén Rocha Moya retomó este viernes 21 de agosto sus funciones como gobernador constitucional de Sinaloa, luego de permanecer 112 días separado temporalmente del cargo para atender las investigaciones derivadas de señalamientos realizados por autoridades de Estados Unidos. La selección de fútbol de Argentina recibió una multa de $321,000 por exhibir una pancarta sobre las Islas Malvinas tras su victoria ante Inglaterra, país con el cual enfrenta una disputa por ese territorio desde hace décadas. Además, la albiceleste tendrá el acceso restringido de su afición para los siguientes dos encuentros como local y varios de sus jugadores también fueron suspendidos. Consulta esta y otra información en www.nuestrasnoticiasonora.com. Soy Cheryl García y continuamos en una hora con más información en Nuestras Noticias Radiorama Sonora.
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1: Javi, Manuel Turizo con la canción En Privado. Son las 4 de la tarde ya con 7 minutos en este viernes 21 de agosto. Y bueno, tenemos ya viernes, está el fin de semana a la vuelta de la esquina y seguramente vas a ir al cine, seguramente vas a querer ver algo en el cine, comer tus palomitas, tu refresco, quizás unos nachos, quizás un hot dog, no lo sé. ¿Y cuál es la oferta para Hermosillo en cuanto a la cartelera? Bueno, las películas que están actualmente disponibles en los cines de Hermosillo, está variadito, ¿eh? Hay géneros para todo gusto. Está de entrada Spider-Man, Brand New Day, también tenemos La Odisea, está, para las que les gustan el terror, Noche del Demonio, están entre nosotros, esa es otra película, Loco, México, Mágico, esa se me antoja, El Final de la Calle Oak, también tenemos para niños, Paw Patrol, la Dino película, viene Toy Story 5, todavía está Toy Story 5, Las Catadoras de Hitler y Mutiny son las opciones que tenemos el día, bueno, en este fin de semana en los diferentes cines que tenemos aquí en la ciudad de Hermosillo para que ustedes tengan, no sé, algo que para escoger, que si quieres llevar a los niños, que si quieres algo de terror, que si quieres algo nomás para reírte, algo palomero, bueno, perfectamente tienes distintas opciones aquí mismo en la cartelera disponible para este fin de semana. Vienen ya The Killers, esto es When You Were Young, lo escuchas en Time Out de @FM. Son las 4:08.

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10: En Arroba FM son las 4 con 18 minutos.
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Need Your Love con One Republic, las 4:22 en ese viernes 21 de agosto. Gracias a todos por sus mensajes de verdad. 6621-43-8203. Me encanta cuando manda mensajito y que piden rolitas, que piden rolitas. Fíjense que tenemos el fin de semana, dices tú, ¿sabes qué? Pero estamos a micha de la quincena, no ando como que muy dadivoso en cuestiones económicas, pues porque anda la bolsita un poquito rota, pues regreso a clases, ya llegó el recibo de la luz, etcétera, etcétera. Entonces, tu bolsillo anda un poquito roto, no anda como que muy en jauja, digamos. Entonces, aquí tengo tres propuestas para que pases un buen rato sin gastar un solo peso, sin que gastes absolutamente nada. Quizás una nieve, quizás un cóctel de elote, quizás un raspado, ¿por qué no una paleta? Bueno, tenemos el paseo por el Centro Histórico, el corazón de la ciudad de Hermosillo, tú lo sabes, siempre es una apuesta segura. Puedes empezar caminando por la Plaza Zaragoza y los alrededores de la Catedral y es el lugar perfecto para disfrutar del ambiente, observar la iluminación que está bien lindo, el calor que ya está bajando para esas horas, ¿no? Ya en el atardecer, por ejemplo, comprarte un cafecito, quizás un helado o un cóctel de elote, como te lo digo, en los puestitos que están ahí alrededor, mientras tú caminas, mientras saludas gente, porque seguro te vas a encontrar a alguien. También podría ser, segundo plan, podría ser ver las luces de la ciudad en el Cerro La Campana. Si andas en plan romántico y el bolsillo anda sangrando, bueno, te la llevas al Cerro La Campana, algo bonito. Ven el atardecer, pueden ver el atardecer. Está ahorita atardeciendo eso de las 6:30, 7 de la tarde. Entonces, suban al cerro, bonito. Obviamente, el mirador del Cerro La Campana es un clásico, aunque se puede ver desde ahí las luces de la ciudad. Se puede buscar, ¿dónde está tu casa? No, pues que para qué lado, no, pues que para este lado. Es una actividad bonita, gratuita, y de verdad es muy emblemática de aquí, de la ciudad de Hermosillo. O dices tú, no quiero subir al Cerro La Campana. Bueno, no subas al cerro, pero ahí está el Parque Madero, justo a las faldas. A las faldas del Cerro La Campana está el Parque Madero y está bien lindo. No sé si lo has visitado últimamente. Está precioso, muy bien iluminado. Hay el lugar para que rentes una bicicleta, por ejemplo, o simplemente camínale alrededor. Hay lugares muy lindos, te puedes tomar fotografías. De verdad, está muy bonito. Los viernes por la noche suele ser un sitio donde la gente sale a pasear, sale a caminar, a hacer ejercicio, simplemente disfrutar de los árboles. Es perfecto para sentarte y, no sé, tomarte un cafecito, platicar, tomar algo, una cuestión, no sé, un raspado, una cosa por el estilo. Y lo mejor de todo es que no vas a gastar nada, pues. No vas a gastar absolutamente nada de dinero, pero sí vas a tener un momento muy bonito y sobre todo admirando nuestras bellezas naturales que la tenemos aquí mismo en la ciudad de Hermosillo. Eso sí, no traes mucha lana, ¿verdad? Ya que si traes lana, pues podemos hacer otro plan distinto. Acá tenemos a The Cure, eso se llama Friday, I'm in Love. Y por supuesto, hoy es viernes y claro que estamos enamorados. Estamos enamorados de la música que tenemos aquí en Time Out.

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10: En @FM son las 4:31.
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7: En Arroba FM son las 4:47.
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